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Muy buenas noches, sean todos bienvenidos un día más, una noche más, una semana más a escuchar el programa más farandulero de la semana, al ritmo de la noche. Bienvenidos todos, ¿cómo están? ¿Cómo han pasado la noche? Qué bueno el día de hoy, un lunes, inicio de semana, 8 y 19 de la noche. Qué buen clima, qué buen mundial, qué sorpresas. Dios mío. He estado trabajando, me he parado varios sitios donde están visualizando y pasando el mundial. ¡Qué sorpresas! España, imagínense ustedes. Imagínense, 0-0. Bélgica. Y todo ese Brasil. Imagínense ustedes. Y lo que falta mañana, dos encuentros. Mañana juega Francia, mañana juega Argentina. Así es. Así que mañana, ¿qué piensan ustedes? A ver, ¿qué piensan ustedes? ¿Gana Francia o gana Argentina? 0414-895-1043. Ese es nuestro número telefónico para que ustedes compartan conmigo hasta las 9:50. 9:50 de la noche. Así es. Nuestro streaming para que ustedes se conecten. Quieren saludar a alguien que tienen tiempo y quieren que yo le mande ese saludo, no pasa nada. radiocaroni.es.tl. Facilito, radiocaroni.es.tl. ¿Cómo estás, Farandi? ¿Cómo pasaste el día? ¿Todo bien? Excelente. Bueno, Farandi, no te sorprenda, hay cambio, no te sientas incómodo. Relajado, no pasa nada. Allí con el Sara Radio aprendes un poquito más. Claro, así es la vida, todos los días no son iguales. 8 y 21 de la noche. Saludos para las morochas que ya están conectados. Vamos a empezar a saludar. Saludos para mi gran amigo Osbel Infante. Por allí vamos a conversar algo bueno por allí. Bueno, vamos a ver qué podemos hacer con él. Y a las 8 y 22 de la noche voy a presentar a mis grandes amigos comerciales que comparten conmigo de lunes a viernes de 8 a 10 de la noche. 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Farandi Burger. Saludos para Marián y para esa barriguita linda. Para mi hermano Gustavo, bendiciones para ustedes y para sus hijos, para todo el equipo de Farandi Burger. Inversiones Agromora. 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Saludos para Antonio, Keila, Andrés, Samuel, Rafael, todos ellos, ubicados aquí en
Bajando Bariloche en Altavista Sur, 8:23 de la noche. Así comenzamos al ritmo de la noche. El

Ahí escuchan gente de zona feliz y lo disfrutan a través de la 93.1 FM con el más farandulero de la radio. Ocho y 31 de la noche. Estamos conectados a través de radiocanoní.es.tl, a través de nuestro dial 93.1 FM. El número telefónico al 0414-895-1043 para que me escriban, porque no estamos recibiendo llamada por los momentos. Así que lo pueden hacer por la mensajería de texto o por el WhatsApp, ¿ok? Tengo una noticia. De Yorgely Salazar, conquista su tercer título de ganadora en Marruecos. Imagínense ustedes, ¿eh? Gran ganadora nuestra Yorgely Salazar. Bueno, la atleta, nuestra ganadora venezolana Yorgely Salazar, obtuvo la medalla de plata en el cierre de la Liga Mundial de Karate 1 en Rabat, Marruecos. Durante esta última parada del fin de semana, la criolla también aseguró el pasado viernes su tercer título como campeona y un galardón que ya alcanzó en las ediciones del año 2022 y 2023. Va bien. La doble campeona en los Juegos Bolivarianos de Lima a Ayacucho llegó a Rabat con una desventaja de 90 puntos. Es más, le dio chance. Quítame 90 puntos. No pasa nada respecto al primer lugar del ranking. Sin embargo, escuchen bien, sin embargo, la karateca venezolana inició su participación con una importante victoria en el pool 8 al superar a la alemana Alexandra Wolf con un marcador de 4-3. Imagínense ustedes, está haciendo estrago Yorgely. Posteriormente, Salazar ratificó su gran momento competitivo al imponerse de manera contundente a la argelina Ryanek Sekov por 9-0, resultado que le permitió avanzar a los octavos de finales del torneo. Así que bendiciones para ella. Yorgely Salazar conquista su tercer título. Qué bueno, los venezolanos triunfando en el deporte. 8:34 de la noche. 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
Ya son 15 años de experiencia y vamos por más. 8:36 de la noche. ¿Cómo te fue el sábado, Frandy? Bien. La pasaste excelente. Ah, eso me contenta eso. Yo también tuve un fin de semana chévere. Claro, eso es lo importante, Frandy. Eso es lo importante, pasarla bien. ¿Tu señora cómo está? Todo bien. Me contenta. ¿Cómo te va con el Sara, el Sara Radio? Bien. Allí va, ¿no? Me hiciste así, con la mano así, tin, tin, tin. Significa que más o menos. Ok. 8:37 de la noche. 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Nuestro Instagram, @BioCelac, tu laboratorio de confianza. 8:39 de la noche. Vamos a escuchar buena música. ¿Qué vamos a escuchar, Fernando? Karol G. ¿Te gusta Karol G? Listo. 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

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Así mismo.

Qué buena música a las 8:46. Allí disfrutan de Chimbala Feliz por aquí por la 93.1 FM. 8:46 de la noche. Bueno, aquí le tengo el calendario del día de mañana deportivo. En, a las 3 de la tarde, a las 3 de la tarde en Nueva York, Francia, Senegal. A ver, 0414-895-1043. Ese es el número. Usted me diga, mañana gana Francia, mañana gana Senegal. Vamos a ver, quién la pega. Vamos a ver quién la pega. Vamos a hacer esa dinámica. A ver, 0414-895-1043. Me van a escribir por la mensajería de texto o por el WhatsApp. ¿Quién gana mañana? ¿Francia o Senegal? A las 3 de la tarde en Nueva York. A las 6 de la tarde en Boston, Irak, Noruega. ¿Quién gana? ¿Quién gana? Y en Kansas City, Argentina, Argelia, a las 9 de la noche. Esos son los partidos del día de mañana. Francia, Senegal, Irak, Noruega y Argentina, Argelia. Fácil, está fácil, está fácil. Vamos a saludar. Por aquí tenemos Carmen desde Los Arenales. Dice, buenas noches, Peter, encantada de saludarte. Regálame por un tema de Yo por tu amor. No sé quién lo canta. ¿Quién será ese cantante? Yo por tu amor. Dulce sueño y un bello despertar. Dulce sueño, ahora que me queda. Ay, ahora que me quedan, me queda una hora. Ya la vamos, ya el Farandi lo está buscando. A la segunda hora colocamos Yo por tu amor. Por aquí también saludamos a Nick Pérez y Evelyn en Sierra Parima. Saludos, muchachos. Saludos para Astur en Chile a través de radiocaroni.es.tl. Saludamos por aquí a Yuraima y Alexis en Villa Bahía. Saludos. Saludos a mi hermano José Villena. Súbele a la radio. Así que ustedes no pueden dejar de escuchar este programa. Súbele a la radio de 8 a 10 de la mañana, de lunes a viernes, con José Villena. 8:49 de la noche. 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
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Nueve y cincuenta y cinco. Vamos a ver que nos saluda por aquí. Saludo para Beatriz Inventuari. Hola Peter, un abrazo. Gusto en saludarte. Conectado contigo desde las 8 de la noche. Me puedes para felicitar a mi hermano que está de cumpleaños el día de hoy. Se encuentra en Villa Colombia. Para mi hermano Samuel en Villa Colombia, bendiciones para él, Sam. ¿Cómo la están pasando, Beatriz? Siempre dicen, el que cumple el lunes tiene que celebrar toda la semana.
¿Una que dicen para Andy? Uh-huh. Así es.

Claro, claro. 8:56 de la noche. 8:56. ¿Qué pasa? ¿Qué rápido pasan las horas? 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El sábado hay un evento en Crash. Hay un evento, pero un eventazo. Impelable. Voy a hablar con mi hermano Carlos. Vamos a ver. Se viene. Vamos a abrir 8:57. Ya vamos a despedir la primera hora. Vamos a darle esta información, muchachos. 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Así es, 8:58 de la noche. 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Así es. 8:59 de la noche. 0414-895-1043. 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Así culminamos la primera hora. Nos escuchamos la segunda. Vamos a escuchar buena música. Hoy lunes con sabor. Adiós.

9:19 de la noche. Estás aprendiendo, Farandi. Estás aprendiendo. Con cuidadito, con cuidadito allí. 9:19 de la noche. Así comenzamos la segunda hora. A través de la 93.1 FM. Al ritmo de la noche. Así se llama nuestro programa. Mejor dicho, su programa favorito, de lunes a viernes de 8 a 10 de la noche. 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Ahorita vamos a hablar de ellos. 9:20 de la noche. Le tengo una noticia. Gracias a mis grandes amigos de Teledeportes Piso TV, que me envíen esta información. Despiden al primer entrenador. Yo no sé. En los juegos se gana y se pierde. Pero este equipo perdió 5-1. 5-1, y le dijeron: Gracias por traer a los muchachos, pero no diste la talla. El equipo de Túnez despide a Sabri Lamouche. Cayó 5-1 ante Suecia. Imagínense ustedes. 5-1. Pasa que Suecia tiene un equipazo. Pero si no hay técnica, si juegan a dársela de que son los mejores, pierden. 11 contra 11. Claro. No. Y si él, como director, no tiene liderazgo y los jugadores hacen lo que quieran. Yo digo algo, cuando ganan los jugadores. Entonces cuando pierde el director. No puede ser así, porque si yo como director no me hacen caso, antes de jugar tenemos 15 minutos o más de 15 minutos para darle las técnicas, ¿verdad? De cómo vamos a jugar con este equipo. Tenemos tablet. Usted sigue a este jugador, usted sigue a esto. Cada quien sabe sus posiciones. Pero si me van a despedir, yo digo, nos vamos todos, porque ninguno me hizo caso. Y él, como director, él tiene su equipo de trabajo. Claro. Entonces, si nadie obedece, vámonos todos. Apaga la luz y vámonos. Así es. 0414-895-1043. 9:23 de la noche. Ajá. Cuando comencé el programa le dije que me escribieran al 0414-895-1043 y me informaran quiénes son los ganadores para el día de mañana y quiénes son los perdedores para el día de mañana. Tienen chance. Ahorita ya por allí me escribieron algunos, ya los voy a informar. Lo que pasa es que estos Farandi, uno lo malacostumbra, puros regalos, y ni siquiera. Hay unos que se escriben, hay unos que sí, otros que no. Pero están mal acostumbrados que quieren regalos. ¿Ah? No,
¿Dónde está? ¿Dónde está? ¿Dónde está? ¿Dónde está? ¿Dónde está esa amistad? 9:24 de la noche. 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Por aquí me dice Jefferson del Core 8. Mañana gana Francia 3-0. 3-0. Y Argentina gana 4-0. El otro queda empatado. Uh-huh. Así me responde. 0414-895-1043. 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Ildemaro, como nadie, a las 9:28 de la noche.

9:40 de la noche, allí escuchaban a Ildemaro. Buena salsa. Lo disfrutan por aquí por Radio Caroní.es.tl. Nadie como tú. Ildemaro de Caripito. Uh-huh. 0414-895-1043. Mañana voy a hablar con un patrocinante. Vamos a ver si podemos obsequiar algo para el Día del Padre, para entregarlo el día sábado. Mañana le traigo noticia. Mañana le traigo noticia para que ustedes puedan concursar a través del 0414-895-1043. 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Nos vamos. Hoy lunes, que te quiero, lunes 15. ¿Tú cobraste, Fernandín? 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
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Saludos, muchachos. Saludos para Rafael, Samuel, Andrés, Keila, Antonio, todos ellos. El maestro del maestro, el amigo Antonio Romero. Saludos para todos ustedes. 9:46 de la noche. Escuchamos un tema y regresamos para despedir al ritmo de la noche.

Nos fuimos. Farandi está contento. Bueno, se fue el lunes. Agradecido con todos ustedes, a todos los que me escribieron. Los que no me llamaron, bueno, no estamos recibiendo llamadas. Ya acomodarán eso para recibir llamadas, escuchar la emoción que sienten y compartir conmigo 120 minutos de buena música, buena información. Mañana, con el favor de Dios, voy a traer algo para el Día del Padre, para obsequiarlo el día viernes. ¿Qué les parece? Para el día viernes. Mañana, hoy, lo que queda de día, mañana lo que va, como vaya transcurriendo el día, voy analizando cómo voy a obsequiar el premio para el día de mañana. Agradecido con todos ustedes, muchachos. Mañana nos escuchamos, mañana martes 16 de junio, por este mismo dial 93.1 FM. Yo me despido por el día de hoy. 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Así que nosotros nos vamos. Hoy me acompañó el Farandi en la consola musical, en la asistencia de producción Oli González, todo bajo la dirección del ingeniero Rider Quintero. Yo soy Peter Godoy, productor nacional independiente 30728, y me conocen como el más farandulero de la radio. Nos escuchamos mañana. Que pasen buenas noches.

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1: Si sientes que tu corazón se debilita, acércalo a Dios para que se contagie de ganas de estar siempre juntos.

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Para comenzar, mi nombre. 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
1: ¡Qué palante, Catirenés, que la vaina va a estar muy buena!
2: Bien, mis amigos, son las 4:22 de la madrugada en este amanecer informativo que traemos para todos ustedes el día de hoy, el martes 16 de junio, martes 16 de junio. Qué placer para nosotros saludarles y compartir junto a todos ustedes lo que es lo nuestro. Lo nuestro siempre es primero, lo nuestro es Venezuela y nos encanta defenderlo al ritmo del arpa 4 y maracas. Qué alegría es compartir junto a todos ustedes cada amanecer y cada despertar juntos lo que es lo nuestro. Lo nuestro siempre es primero, lo nuestro es Venezuela. Y lo defendemos a través de Radio Caroní 93.1 FM en este amanecer informativo único y original que traemos para todos ustedes el día de hoy. Así que si usted está ahí conectado con nosotros, pues bienvenido. Gracias por acompañarnos, gracias por disfrutar de lo nuestro, gracias por preferir siempre lo nuestro. Lo nuestro es primero. Así que qué alegría para nosotros compartir una vez más hoy martes 16 de junio del año 2026, por supuesto acompañándoles a todos y cada uno de ustedes como siempre, como cada amanecer, como cada despertar, llevándoles lo que es nuestra música, nuestras tradiciones, lo que es la noticia diaria en este su amanecer informativo único y original. La bienvenida para todos ustedes en nombre de todo el equipo que me acompaña el día de hoy, por supuesto encabezado por la dirección de la estación a cargo del ingeniero Rider Quintero en la producción y conducción de este espacio, este humilde servidor Elioner García, 35.890, certificado de productor nacional independiente emitido por el Ministerio de Comunicación e Información. Aquí estaré junto a todos ustedes hasta cercana a las 7 de la mañana del día de hoy, martes. Así que usted que está allí conectado con nosotros, póngase cómodo a disfrutar de lo que es lo nuestro. 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Me acompañan el día de hoy en este amanecer informativo en la parte publicitaria de este espacio que tenemos para todos ustedes a través de la imbatible Radio Caroní 93.1 FM. Recordarles el 0412-977-6336, anótelo allí, 0412-977-6336, texto y WhatsApp. No olvides seguirnos en redes sociales como arroba amanecer informativo 2.0 en Instagram, arroba Caroní FM, arroba Elioner García Oficial en todas las plataformas digitales. Y por supuesto, conectar con nosotros a través de nuestro streaming, radiocaroni.es.tl, esa es nuestra página web. Por ahí puedes conectar directamente con nosotros y disfrutar de toda nuestra programación. A esta hora, en este amanecer informativo único y original, la bienvenida es para todos ustedes que conectan con nosotros como siempre a través de la imbatible y por supuesto el único y original amanecer informativo por Radio Caroní 93.1 FM. Inicia de esta manera.

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1: Bien, son las 4:32 de la madrugada en este amanecer informativo que traemos para todos ustedes el día de hoy a través del imbatible Radio Carolina 23.1 FM. Gracias a ustedes por conectar con nosotros, por acompañarnos siempre y disfrutar de toda nuestra programación, la programación imbatible que traemos para todos ustedes el día de hoy. Así que gracias por acompañarnos y por disfrutar de lo nuestro a esta hora en este amanecer informativo. Recordarles nuevamente nuestra línea telefónica, el 0412-977-6336, para texto y para WhatsApp. Anótelo allí, 0412-977-6336, texto y WhatsApp. Por ahí usted puede conectar directamente con nosotros, reportarnos la sintonía, saludarnos, enviarnos un mensajito de texto, conectar por allí. También seguirnos en nuestras redes sociales como @amanecerinformativo2.0 en Instagram, @carolinafm, @elionergarciaoficial en todas las plataformas digitales, ¿ok? Eso es todo lo que tiene que hacer por allí. Radiocaroni.es.tl para que conectes con nosotros de cualquier parte del país, desde cualquier parte del mundo, y también a través de nuestro live de TikTok, @elionergarciaoficial, por ahí puedes conectar a través de mi cuenta. Recuerden, los que están por allí por el TikTok, darle toquecitos a la pantalla, dejar sus comentarios, sus saludos, empezar a seguirnos los que no nos siguen. Eso es todo lo que tiene que hacer. Saludos para mi buena amiga Ada Ledesma, que está por allí conectada con nosotros. Me dice por acá, hola, ¿cómo estás? Buenos días, Dios te bendiga. Amén. Mi buena amiga Ada Ledesma, gracias por acompañarnos siempre. Para mi amiga María Rodríguez, que también nos acompaña por allí. María, ¿cómo estás? Gracias también por acompañarnos y reportarnos siempre la sintonía desde el estado Miranda, mi gente de Cuba. Saludos para ustedes. Son las 4:34. Me voy a ir por acá con nuestro primer bloque de informaciones para todos ustedes a través de los principales portales web que acompañan nuestra región y por supuesto a los cuales nosotros acudimos para llevarles lo que es la noticia a todos y cada uno de ustedes. Me refiero al portal informativo Primicia Guayana, primicia.com.be, soynuevaprensadigital.com y el diario 2001. Entro directamente con las informaciones y los titulares correspondientes a, desde el portal informativo de Primicia de Guayana, primicia.com.be. Pues en Venezuela suscribe convenio con General Electric Vernova para optimizar el sistema eléctrico nacional. Iniciamos con este titular en materia de economía. Por supuesto, titulares que destacan a través de este principal portal informativo. Destacan, entre otros titulares, a esta hora en materia nacional, pues arriba a vuelo 161 de la gran misión Vuelta a la Patria. Otro titular destacado en esta primera plana. Destituyen a Freddy Ñáñez del Ministerio para el Ecosocialismo. Es el titular destacado a esta hora. También se pronostica onda tropical número 15, la cual podría llegar a Venezuela entre el 16 y el 17 de junio. Son titulares que destacan a esta hora. También en materia internacional, Curazao evalúa eliminar el visado a venezolanos. Titular que destaca a esta hora en materia internacional. También en materia deportiva, pues Irán y Nueva Zelanda empatan a 2 goles. Y pues en Colombia invertirán para avanzar en la interconexión eléctrica con Venezuela. Son los titulares que destacan a estar en esta primera plana. Atienden a familias afectadas por la crecida del río Yaracuy, otro titular que destaca en materia de sucesos. Y también destacan pues el rescate en Tucupita a un joven que sería llevada a Trinidad y Tobago. Son titulares destacados en primera plana en este portal informativo de Primicia Guayana, primicia.com.be. Me voy en materia nacional, pero a través del portal informativo soynuevaprensadigital.com, pues Caracas asegura que la muerte de alias Niño Guerrero desmanteló los centros operativos del Tren de Aragua. Colombia anuncia millonaria inversión para consolidar la interconexión eléctrica con Venezuela desde El Vichada. Titulares destacados a esta hora. Corpoelec y General Electric suscriben acuerdo para recuperar el sistema eléctrico nacional. Esto en materia nacional. En materia de economía, retrasos en distribución de fertilizantes disminuye la siembra de cereales en 4 estados. También Estados Unidos indica que la inflación de un dígito en Venezuela demuestra el resultado del plan de Donald Trump. También caos en el peaje de Palo Grande, exigen a Delcy Rodríguez revisar medida de Senafin que frena la economía en Bolívar. Y en materia global, pues Curazao evalúa eliminar la visa para los venezolanos. Son titulares que destacan en este portal informativo sobre nuevaprensadigital.com. Venezuela reitera el rechazo a la Corte Internacional de Justicia para el reclamo del Esequibo. Esto a través del portal informativo del diario 2001, 2001online.com, en su primera plana. Rosinés Chávez ingresa al tren ministerial de Delcy Rodríguez. Esta es la cartera que llevará. Titulares destacados a estar en esta primera plana. También Delcy Rodríguez se destina a nueva ministra para Hábitat y Vivienda. Otro titular destacado a esta hora. Venezuela firma acuerdo con General Electric. Esta es la mejora proyectada. Titulares que destacan a estar en esta primera plana. También, entre otros titulares nacionales, la Embajada de los Estados Unidos destaca cambio clave en la economía venezolana. Segunda consulta popular nacional 2026 del Consejo Nacional Electoral activa la capacitación para miembros de mesa. Y Rafa y Chinín anuncian concierto en Caracas. Se conocen los detalles en materia de espectáculos. En materia internacional, pues un ataque ruso daña a monasterio ucraniano, considerado patrimonio de la UNESCO. Es el titular que destaca esta hora en esta primera plana del portal informativo Materia Internacional. Donald Trump anuncia acuerdo con Irán, autoriza levantar el bloqueo naval y abrir el estrecho de Hormuz. Donald Trump sorprende con mensajes sobre el movimiento en el estrecho de Hormuz. Otro titular destacado, pues José Luis Rodríguez Zapatero, el nuevo delito que complica el futuro judicial del expresidente español. Titulares que destacan a esta hora en esta primera plana, y pensar que será el supuesto mediador y amigo del expresidente Nicolás Maduro. Titulares que destacan a esta hora en esta primera plana. Corrupto se conjunta con corrupto, eso es correcto. Entre otros titulares, 4:39, pues autoridades detienen a pareja de extorsionadores en Charallave. Exigían $13,000 para no atentar contra una familia. Motorizado pierde el control, choca y cae al río Guaire. Bomberos hallan el cuerpo. Titulares destacados a esta hora. Vehículo se incendia tras choque en carretera Maturín-Barcelona. Revelan cifra de fallecidos y un niño de un año muere al caer en un canal de aguas hervidas en el estado portuguesa. Son titulares en materia de sucesos que destacan en este portal informativo del diario 2001-2001online.com, Primicia Guayana, primicia.com.be y Soy Nueva Prensa Digital.com. 4:40, los juegos para hoy, señoras y señores. Hoy se disputan, pues, en la carrera por la carrera por pues la para ver ya va por acá estaba la fecha como es para el día de hoy 6 de junio, pues abrirán a las 3 de la tarde, por supuesto. Para ver por acá el otro partido, ¿cuál es? Sí, son estos tres partidos. Se estarán disputando el día de hoy. El primero será a las 13 de la tarde de este martes y 16 de junio a las 3 de la tarde del grupo I. Pues se enfrentarán Francia contra Senegal a las 3 de la tarde el día de hoy en Rutherford. Y también a las 6 de la tarde irá contra Noruega en Foxborough. Y el cierre será a las 9 de la noche con Argentina contra Argelia, pues a las 9 de la noche. Este es el próximo partido que se disputará el día de hoy también en Kansas City. Son los partidos para el día de hoy. Tres partidos, 3 de la tarde, 6 de la tarde y 9 de la noche. Para este martes 16 de junio. Son las 4:41, son los partidos que jugarán el día de hoy en la Copa del Mundo. Son las 4:42 para continuar con buena música en una presentación de mis amigos de Tofirca, quienes son calidad en cada tornillo, en Avenida Principal de Unare 2, Zona Industrial de Unare, Edificio Tofirca. 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Nos acompañan a disfrutar de la buena música y ya regresamos con más de este amanecer informativo único y original. Recuerde reportarnos la sintonía al 0412 977-6336.

4:50 de la madrugada en este amanecer informativo a través de la imbatible Radio Caronino 23.1 FM, en este amanecer único y original que traemos para todos ustedes. Ahí escuchamos la voz de Don Damaso Delgado, Guanarito, década de los 70, aproximadamente 75-76, grabada esta canción. Tiene un poco más de, para ver, 50 años aproximadamente, 50. Si no me equivoco, tiene sus 50 años esta producción de Don Damaso Delgado, Long Play. Por supuesto, para ver, estaba buscando por acá específicamente el sello disquero para el que grabó Don Damaso Delgado esta producción titulada La Vacada, si no me equivoco, año 1975 o 1977, me parece por acá. No me parece específicamente el año. Sí me parece específicamente que lo que fue la grabación de El Silbón fue en el año 1976. Les recuerdo que Don Damaso Delgado es el compositor de La Leyenda del Silbón, el compositor portugués, el corrido del Silbón, La Leyenda del Silbón. También, pues, el homenaje a Portuguesa en el año 1976, pues, que fue un cierre de álbum compuesto por él como tributo directo a la tierra natal, homenaje a Portuguesa. Creo que es en esta producción que está este tema que acabamos de escuchar allí de Guanarito, que es un homenaje a la tierra portuguesa. Ahí está, pues, parte de lo que es nuestra historia musical. La compartimos con ustedes a esta hora de la mañana en este amanecer informativo único y original. 4:52. Voy a leer por acá algunos mensajes que me llegan de parte de todos ustedes a través de nuestro WhatsApp 0412-977-6336 para texto y para WhatsApp. Me dicen por acá de la siguiente manera: buen día, amigo Leonel y personas del grupo Despertando con Amanecer Informativo, dando gracias a Dios por este nuevo día. Ya activa, colando el cafecito en sintonía. Te mando tu cafecito virtual como siempre. Dios te bendiga y proteja siempre. Amén, amén y amén. Me dice por acá también: buenos días, Dios amado, te doy gracias por las bendiciones que has derramado en mi vida. Tu bondad y amor han sido más de lo que jamás podría haber imaginado. Rodeándome de personas que me apoyan y me aman, dame sabiduría en las decisiones difíciles. Te pido que me guíes para vivir cada día como con un corazón agradecido y para compartir tu amor con los demás. Despertando con Amanecer Informativo, nos reporta por acá Dalia Gómez desde Sao Paulo. Solo mi gente de Sao Paulo que están conectados con nosotros. Muy buena madrugada, flaquito y grupo hermoso, por acá ando. Saludos y bendiciones de Luis Hurtado Higuera. Reporta la sintonía Anabel Brito. Anabel, ¿cómo estás? Hola, buenos días. Catherine Gómez nos reporta también: saludos, buenas madrugadas para todos, feliz día, bendiciones. Saludos, mi gente de Vista al Sol, que conectan por acá con nosotros. Me dicen por acá también: la vida es lo que... a ver, ¿qué dice aquí? La vida es lo que hacemos de ella. Hay que... ya va. La vida es lo que hacemos de ella. Haz que sea hermosa y plena. Bendecido día, nos dice por acá a esta hora nuestra buena amiga Mariceli Correa. Bendecido martes, Elioner y grupo Despertando con el Amanecer Informativo. Saludos, Mariceli, gracias por acompañarnos el día de hoy. Buenos días, Despertando con Amanecer Informativo. Aquí estamos, compañero. Cafecito, cafecito, señor Luis Alberto desde La Chulata. Luis Alberto, ¿cómo estás? Con los buenos días, gracias por acompañarnos. Feliz martes, día de pago. Elioner García, madrugador, pero no importa. El día que cobremos igual se va en pagadera de deudas, ya es normal para nosotros. Desde Cafetera te saludamos. Saludos a mi buen amigo Richard Castillo, que está ahí conectado con nosotros. Richard, bendiciones para ti, gracias por acompañarnos. Gracias a la bendición de Dios, ya activa con el Amanecer Informativo. Y Elioner García, saludos y bendiciones desde a la audiencia de esta prestigiosa emisora desde La Laguna, la señora Carmen. Carmen, ¿cómo estás? Con los buenos días, gracias por acompañarnos y por reportarnos la sintonía el día de hoy en este amanecer informativo, único y original. ¿Quiénes más nos escriben por acá? Tengo algunos saluditos por acá que hacer. Me dicen de la siguiente manera: buenos días, Elioner, en sintonía de la Ruta 9 Vista al Sol.
con la bendición de Dios. Saludos de Manuel García. Manuel, ¿cómo estás? Con los buenos días, mi gente Vista al Sol, que conectan por acá con nosotros cada amanecer y cada despertar a través del imbatible Radio Caroní 93.1 FM. Son las 4:55. Saludos a mi pana Wilfredo, que está por ahí conectado. Wilfredo, ¿cómo estás? Con los buenos días. Me dice por acá, buenos días, hermano, bendiciones para ti, gracias por acompañarnos. Wilfredo Rivas, gracias. Teresa Quintero, gracias por acompañarnos, Teresa, bendiciones para ti. Me dice por acá, Fran Bastidas, buenos días, hoy es, buenos días. Hoy pasa el Gran Miltico por Pariaguán, en bicicleta, desde el Zulia, rumbo a la Gran Sabana. Eso es correcto, oye, sí, se está haciendo bastante viral en lo que es el recorrido de Miltico, desde el estado Zulia hasta la Gran Sabana. Ya viene por allí de Santa María a Pariaguán, de Pariaguán al Tigre, del Tigre a Ciudad Bolívar, de Ciudad Bolívar a Puerto Ordaz, de Puerto Ordaz a Upata y hasta la Gran Sabana. Así que mucho éxito al Gran Miltico. Así que los invito a que lo sigan en sus redes sociales. Pueden ver por allí todo el recorrido que viene haciendo Milton desde el estado Zulia. Por acá nos dicen, buenos días, hermanos. Saludos de Santa Cruz de Aragua. Saludos, gente de Santa Cruz de Aragua. Mikey Flores, saludos, Mikey. Bendiciones. También me dicen por acá, a esta hora, buenos días, desde Los Teques, saludos, bendiciones, saludos, mi gente de Los Teques en el estado de Aragua. Antonio Rojas, desde Guanare, me reporta por acá, Naguara, esa canción sí es bien, eso es correcto, 1976. Antonio, bendiciones para ti, un fuerte abrazo. Gracias por acompañarnos. Buenos días, bendiciones desde Guanare, aquí haciendo mucho frío, agua es lo que viene por ahí. Me dicen por acá, saludos a mi amigo Ferney Márquez, que está por ahí conectado con nosotros, Ferney. Me dice por acá, buenos días, saludos, preparándonos para el ordeño. Ponga el tema Terremplén, de Terremplén de Puerto Nutria. Me dice por acá, ¿quién lo canta? Mi gente Llanero Nato, que están por ahí conectados con nosotros a esta hora. Saludos para Clemencia Reyes, feliz bendición martes, que sea de muchas bendiciones desde Cojedes. Saludos, mi gente del estado Cojedes, que también nos acompaña en el día de hoy. Buenos días. También por acá, para mi amiga Dale Desma, para María Rodríguez, que nos acompañan. Me dice por acá, buenos días, con alegría, desde los Valles del Tuy, en Cuba. Saludamente los Valles del Tuy, que nos acompañan el día de hoy. También me dice por acá, la parroquia Salón, municipio de Nirgua, estado Yaracuy, en sintonía. Saludamente el estado Yaracuy, que también nos acompaña en el día de hoy. Me dice por acá, sí vale, le está echando pedal. Dios lo acompaña a ese muchacho. Me dice por acá nuestro buen amigo Wilfredo Rivas. Saludos, Wilfredo, gracias. Bueno, vamos a esperar la bienvenida que se le dé a Milton acá en Ciudad Guayana. Esperemos que se le dé. Así que son las 4:57. Recuerde usted de seguir reportándonos la sintonía al 0412-977-6336 para texto y para WhatsApp. Continúo la siguiente melodía en una presentación de mis buenos amigos de Recticámaras Paiva, con el novillo Paiva y su rebaño en la calle de Los Frenos de Unare 2, frente a los galpones de Corpus. 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Son las 4:59 de la mañana. 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A esta hora, 4:59, continuamos con la música y ya regresamos a las 5 de la mañana con más de este amanecer informativo único y original.

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3: Lo que sigue es difícil de creer, pero sucedió en 1994 y continúa sucediendo aún a todo aquel que manipule actualmente billetes de a dólar. En 1994, un respetable viajero venezolano y quien llevaba consigo una buena cantidad de dólares en billetes de 10, 20 y 50, fue sorprendido en el aeropuerto de Miami cuando un perro policía entrenado para detectar drogas comenzó a ladrarle insistentemente mientras husmeaba sus pantalones. Como las credenciales del caballero en cuestión eran impecables y no portaba absolutamente nada de drogas de ningún tipo, a Tom Jordan, un jefe de inspectores de aduana, se le ocurrió examinar algunos de los billetes que el viajero portaba, utilizando para ello un potente microscopio electrónico. No lo hacía por sospechas de que fuesen falsificados, sino por otra causa verdaderamente asombrosa. Alojados entre las fibras del papel en aquellos billetes que el viajero portaba, se encontraban insertos diminutos granos de cocaína. Estos residuos de la droga son completamente invisibles para el ojo humano y además imperceptibles e indetectables incluso para el fino olfato de un perro policía, especialmente cuando se trata de solo uno o varios billetes. Pero como el portador, completamente inocente por lo demás, llevaba un fajo de ellos, el efecto acumulativo de tantos microscópicos granos de cocaína alojados en muchos de esos billetes estadounidenses que portaba sí permitieron que el ultrasensible olfato del perro lo percibiera. Pero, ¿y cómo se habían incrustado aquellos ínfimos residuos de cocaína en los billetes de a dólar?
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3: Por increíble que parezca, y en un informe que dio a conocer Tom Jordan, para entonces jefe de la unidad de materiales e implementos en los laboratorios de la FBI, exámenes detenidos a billetes de dólares de baja denominación escogidos al azar en Miami, Nueva York y San Francisco revelaron que en casi todos existía hasta un 90% de residuos de cocaína. La causa, según los expertos que hicieron los exámenes, era que una gran parte de aquellos granos de cocaína en los billetes de 1, 5 y 10 dólares provenían de las manos de traficantes, pesadores, vendedores y consumidores del tóxico polvo blanco. Cuando dichas manos generalmente entraban en contacto con la sustancia alucinógena durante el proceso de adulteración, empaquetamiento, manipulación, venta e incluso el consumo, algo o mucho de sus diminutos granos que se les habían adherido a la piel de manos y dedos, luego serían transferidos a los billetes bancarios que traficantes, vendedores al detal y usuarios intercambiaban durante las transacciones que generalmente se hacen en efectivo. Esa capacidad de adherencia de la cocaína al papel moneda parece indicar que a lo mejor existe algo en la propia textura de los billetes, o quizás la tinta, que facilita tal adhesión. El experto agente Jordan también especuló que otra causa de contaminación pueden ser las máquinas automáticas de contar billetes que existen en los bancos. Así, bastaría que uno solo de los billetes conteniendo trazas del polvo se coloque en dicha máquina, junto con otros dólares no contaminados, para que ese que está sucio de droga termine impregnando a todos los demás con microscópicos fragmentos de cocaína. Estos, contrario a la heroína, no se descomponen, y por eso permanecerán firmemente alojados entre las fibras del billete. De hecho, y mientras más circule entre el bajo mundo, seguirá adquiriendo diminutos granos del nefasto polvo blanco. ¿Se pueden lavar con agua y jabón esos dólares contaminados? Los expertos no lo aconsejan, ya que lo más probable es que más bien diluya algo de la tinta con que están impresos, sin afectar a esos persistentes granos de la droga que seguramente continuarán aferrados a las fibras del billete. Desde 1994, cuando sucedió el caso relatado al inicio, se han tomado medidas para desinfectar los billetes contaminados por residuos de droga, pero el procedimiento en cuestión no ha sido divulgado por razones obvias. De allí que todo parece indicar que muchísimos de esos dólares empolvados con partículas de cocaína continúan circulando, sin que sus inocentes portadores imaginen siquiera lo que llevan adheridos algunos de esos verdes billetes que llevan en sus carteras y bolsillos.
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1: Son las 5:13 de la mañana, 5:13 de la mañana. Ámbar Montilla, el Gabán Trabalengua, disfrutamos a esta hora. Y también, por supuesto, nuestro insólito universo, un capítulo más que disfrutamos hoy, martes 16 de junio del año 2026 para todos ustedes. Son las 5:14 de la mañana, en este amanecer informativo que traemos para todos ustedes el día de hoy. Así que bueno, compartiendo y disfrutando con todos ustedes a esta hora, gracias por acompañarnos, gracias por disfrutar de toda nuestra programación y por supuesto por acompañarnos que en nuestra segunda hora de este amanecer informativo, único y original. Así que sean bienvenidos, gracias por estar allí. Gracias por acompañarnos y gracias por disfrutar de toda nuestra programación. La bienvenida para todos aquellos que conectan con nosotros a esta hora, desde cualquier parte del país, desde cualquier parte del mundo, amigas, amas de casa, amos de casa, estudiantes, jóvenes, niños, niñas que nos acompañan siempre en este amanecer informativo. Amigos del transporte público, transporte privado, vehículos particulares, carritos por puesto, transportistas que a esta hora nos acompañan, sean bienvenidos. Gracias por acompañarnos. También nuestros buenos amigos de las empresas básicas que también están allí siempre conectados con nosotros en este amanecer informativo. Bendiciones para ustedes, gracias por acompañarnos. Les recordamos nuestra línea telefónica 0412-977-6336 para texto y para WhatsApp para que conecten directamente con nosotros, nos reporten la sintonía. 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Ellos están con nosotros en este amanecer informativo el día de hoy, martes 16 de junio, cuando son las 5:15 de la mañana. Les recuerdo que pueden seguirnos en nuestras redes sociales como arroba amanecer informativo 2.0 en Instagram, arroba caroni fm, arroba Elioner García Oficial, radio caroni.es.tl en nuestra página web. Por ahí puedes conectar también con nosotros directamente y por supuesto dejarnos por allí tus comentarios y disfrutar de toda nuestra programación. Para los que están conectados con nosotros a través de nuestro live de TikTok, recuerde que es arroba Elioner García Ofi, por ahí puedes conectar directamente con nosotros. 5:16, me voy a ir con nuestro segundo bloque informativo para el día de hoy. Pues tenemos información correspondiente, actualizada para todos ustedes a través de los distintos portales web. Pues es destituido Freddy Ñáñez del Ministerio para el Ecosocialismo. Pues más cambios continúa anunciando la presidenta encargada de la República, Delcy Rodríguez. Pues la mandataria encargada anunció a través de su canal en Telegram la noche de este lunes la destitución de Freddy Ñáñez del Ministerio del Poder Popular para el Ecosocialismo. En sustitución de Ñáñez se fue designado

Electric Bernova para optimizar el sistema eléctrico nacional. Pues la presidenta encargada, Delcy Rodríguez, firmó un memorándum de entendimiento con representantes de la empresa estadounidense de tecnología energética General Electric Bernova este lunes 15 de junio en el Palacio de Miraflores, con el objetivo de aplicar un plan de recuperación del sistema nacional eléctrico. Pues a la firma asistió John Barrett, encargado de negocios de los Estados Unidos en Venezuela, Roger Martella, director corporativo de General Electric Bernova, y el presidente del segmento de generación de General Electric, Eric Gray. Durante el acto, Martella resaltó que con la firma de este documento estiman fortalecer el sistema eléctrico nacional en los próximos 12 meses. Añadió que prevén agilizar los trabajos y que esto se traduzca en servicio eléctrico más eficiente. Queremos movernos rápido, que el sistema funcione lo más rápido posible, así lo acotó. El acuerdo, según el directivo, también incluye procesos de capacitación para el personal que labora en el área eléctrica para que asuman los procesos de mantenimiento de las instalaciones. Por su parte, Eric Gray destacó que General Electric aportará el 25% del requerimiento energético global, o aporta el 25% del requerimiento energético global, y que el acuerdo representa un esfuerzo conjunto que permitirá avanzar en estabilización del sistema eléctrico. Indicó que numerosos profesionales venezolanos que laboran para esta empresa quieren regresar al país para contribuir con la generación de energía, estabilización del sistema eléctrico y cumplimiento de los compromisos de electrificación. Durante la transmisión de la firma de este acuerdo, por el canal del Estado Venezolano de Televisión, la mandataria encargada resaltó que espera que este memorando se convierta en el contrato para dar inicio a estos trabajos que van a permitir recuperar en los próximos 24 meses 1,000 megavatios y en total en los 4 años más de 5,000 megavatios. Indicó que además de mejorar el servicio energético para la ciudadanía, también avanzan en la generación eléctrica para el sostenimiento de la producción petrolera nacional. Son parte de las informaciones que se tienen en esta hora. Rodríguez también se refirió al reciente acuerdo firmado entre Venezuela y la empresa energética IMSA para completar el desarrollo del importante proyecto hidroeléctrico Tocoma en la región sur del país. Hemos firmado para que se generen 2.400 megavatios, así lo indicó. Información correspondiente al día de hoy a través del portal informativo Primicia, guayanaprimicia.com.be. 5:20. Entre otras informaciones, y continuando en materia eléctrica, por su parte Colombia anuncia también una millonaria inversión para consolidar la interconexión eléctrica con Venezuela desde el Vichada. Pues el gobierno colombiano anunció también este lunes una ejecución millonaria de inversión para avanzar en el desarrollo de la interconexión eléctrica con Venezuela. Pues la obra se estructurará desde el departamento fronterizo del Vichada, según confirmaron fuentes oficiales de la administración neogranadina. Pues el ministro de Minas y Energía colombiano, Edwin Palma, destacó desde la capital departamental de Puerto Carreño que el rol geopolítico de la zona, afirmando que el Vichada está llamado a convertirse en un territorio estratégico para la integración energética de ambas naciones, permitiendo fortalecer la confiabilidad del servicio y dinamizar la economía local. Este proyecto binacional se inscribe dentro de un paquete presupuestario de 89 mil millones de pesos colombianos, aproximadamente unos 25.7 millones de dólares. Los recursos fiscales tienen como propósito central ampliar la cobertura del servicio, modernizar la infraestructura de redes y acelerar la transición hacia fuentes renovables en toda la región fronteriza. Información correspondiente al día de hoy a través de soynuevaprensadigital.com. Son las 5:22 de la mañana. Entre otras informaciones que también destacan a estar en esta primera plana, pues Caracas asegura que la muerte de alias El Niño Guerrero desmanteló los centros operativos del Tren de Aragua. Pues el gobierno de Venezuela aseguró este lunes que el desmantelamiento de los principales centros operativos criminales del país se concretó tras la muerte de Héctor Guerrero, alias El Niño Guerrero. El máximo líder de la organización transnacional Tren de Aragua fue abatido durante una operación coordinada con los Estados Unidos en una región minera del suroeste de nuestro país.
A través de un comunicado oficial, el Ministerio de Comunicación afirmó que los despliegues territoriales y las labores de

inteligencia ejecutadas en colaboración directa con los organismos de seguridad norteamericanos, pues quebraron el eje logístico de las bandas transnacionales que operaban en la zona. Caracas enfatizó que este logro responde a una planificación estratégica sostenida y que el país mantiene activos los canales de asistencia técnica con redes policiales globales. El desenlace de esta operación fue adelantado el pasado viernes por el presidente de los Estados Unidos, quien anunció que el Comando Sur de su país ejecutó un ataque letal para neutralizar a Guerrero, cabecilla de una banda calificada como terrorista por Washington. El mandatario estadounidense destacó que las acciones se coordinaron con las autoridades venezolanas, con quienes mantienen una cooperación fluida. Pues esta información correspondiente al día de hoy. Por otro lado, el procedimiento militar se llevó a cabo bajo un contexto económico particular, apenas 2 meses después de la aprobación de la nueva ley de minas, un instrumento legal diseñado para facilitar el ingreso de inversionistas extranjeros a los yacimientos del sur del país. Ante este panorama, diversas organizaciones de la sociedad civil pues han comenzado a exigir absoluta transparencia sobre las condiciones y el alcance real de la intervención binacional en la región estratégica. 5:24. Informaciones que compartimos con ustedes a esta hora en esta primera plana. También, para ir cerrando ya lo que son estas notas informativas, en materia de economía, retrasos en distribución de fertilizantes disminuye lo que es la siembra de cereales en 4 estados del país. Pues la Confederación de Asociaciones de Productores Agropecuarios de Venezuela, FEDEAGRO, advirtió que actualmente hay limitaciones y retrasos en la distribución de fertilizantes nitrogenados que se obtienen a través de los programas de financiamiento agrícola de inversión privada, una situación que afecta el ciclo de siembra de cereales en los estados Guárico, Portuguesa, Yaracuy y Cojedes. El presidente del gremio, Osman Quero, pues destacó que la situación afecta directamente a unos 378 productores agrarios de esta entidad, a que están en pleno ciclo de siembra de invierno de este año 2026 y que pertenecen al modelo de inversión privada, es decir, que financian sus siembras a través de créditos bancarios directos. Hemos estado haciendo las consultas y hasta ahora la información recabada indica que los despachos de las asignaciones desde el estatal Pequibem hacia las empresas distribuidoras han presentado mermas en las últimas semanas, lo que impide que la urea llegue de forma oportuna en las unidades de producción, así lo explicó. Al gremio y a los productores agrarios pues plantearon la situación ante el ministro de Agricultura, Vladimir Padrino López, los titulares de los despachos de alimentación y comercio, la viceministra de Agricultura y el presidente del Instituto Nacional de Tierras. Destacó que el ministro Padrino López anunció investigaciones sobre las causas técnicas que ocasionaron retrasos en la distribución de fertilizantes para los programas de financiamiento. Sin embargo, pues los productores agrarios en el rubro del maíz apuntaron que el retraso en la aplicación de fertilizantes ocasionará una caída drástica en los rendimientos finales de la cosecha, detalla la minuta agropecuaria. 5:26. Hasta acá notas informativas que compartimos con ustedes para el día de hoy a través del portal informativo Primicia de Guayana, primicia.com.be, soy nuevaprensadigital.com y el diario 2001. A esta hora de la mañana, 5:26, compartiendo buenas informaciones junto a todos ustedes a través de este día, el Radio Caroní 93.1 FM y estos portales informativos que nos permiten llegar a todos ustedes en una presentación de mis amigos de Frenos Cudé con el caporal de los frenos, Daniel Aguilera, calle de los frenos de Unare 2 frente a los galpones de Corpo Industria. 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
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Son las 5:29 de la mañana. Vamos a continuar con buena música. Regresamos en minutos para colar cafecito. Vaya arrimándose a la pata del fogón. Anote 0412-977-6336 para texto y para WhatsApp. Esa es nuestra línea telefónica, 0412-977-6336. Y díganos, de una vez, yo cuelo café con amanecer informativo. Vaya montando el cafecito, vaya atizando el fogón, vaya metiendo la leña para que, por supuesto, usted junto a nosotros cuele su cafecito hoy en este amanecer informativo único y original. Por acá, por la imbatible Radio Caroní 93.1 FM. Imbatible en sintonía. Son las 5:29. Ya regresamos.

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3: Cafecito, cafecito, cafecito sabroso a esta hora 5:36 de la mañana en este amanecer informativo. Colar cafecito con ustedes, como cada amanecer, como cada despertar. Un cafecito para el frío de la mañana, una madrugada fría, la madrugada de hoy. Mañana fría, amaneció en Rumazo, ¿no? Hay tiempo de agua en la llanura, compañero. Yo me acabo de asomar por la ventana, por allí hay tiempo de agua. Esperemos no llueve tan temprano, pero bueno. Hay tiempo de agua, posibles lluvias para el día de hoy. Esto lo estaremos compartiendo con ustedes a las 6 de la mañana en nuestro pronóstico del tiempo. Así que los invito a estar pendientes. Son las 6:36. Mientras vamos a colar un cafecito, vamos a tomarnos un cafecito, vamos a disfrutarlo, a compartirlo entre ustedes y nosotros a esta hora de la mañana. Y usted sabe lo que tiene que hacer, reportarnos la sintonía al 0412-977-6336 para colar cafecito con nosotros en este amanecer infantil, indicarnos. Yo colo café con amanecer informativo. Por supuesto, nos pueden decir a esta hora de la mañana desde dónde están ustedes conectados con nosotros, de dónde usted puede disfrutar, desde dónde usted está disfrutando este amanecer informativo y este coladito de café que traemos para todos ustedes el día de hoy. Maribel me manda por ahí un mensaje que no consigue like, vale, que no consigue para conectarse con nosotros a esta hora. Ya sabe lo que tiene que hacer. Yo cuelo café con amanecer informativo, su nombre y su apellido, y desde dónde usted te conecta con nosotros el día de hoy. Eso es todo lo que tiene que hacer. Listo, Maribel, ya se conectó Maribel, ahí está. Son las 5:37 de la mañana, coladito de café que presentamos en nombre de nuestros buenos amigos de Tofirca, quienes son calidad en cada tornillo, en la avenida principal de Unare 2, zona industrial de Unare, edificio Tofirca. 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Tofirca es calidad en cada tornillo. 5:38.

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1: Saludos para nuestro buen amigo José Rodríguez, que está conectado con nosotros desde Chicago. Nos saludo por aquí. Saludos, José, bienvenido. Gracias por acompañarnos. Un fuerte abrazo. Qué bueno es para nosotros conectar desde Ciudad Guayana con gente que está conectado con nosotros en otras latitudes y que, por supuesto, disfrutan. Y les llevamos ese pedacito de nuestra Venezuela a ustedes que están por allá conectados con nosotros. Bienvenido, José. Gracias por acompañarnos. Saludos para Marcos Coronado y para todos los que están conectados por allí con nosotros. Gracias por apoyarnos con el objetivo que tenemos por aquí arriba. Y por supuesto, bienvenido. 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Leo por acá algunos saludos que me llegan desde tempranito. Me dice por acá: nunca dejes de ser humilde, agradecido y buena persona, porque la vida da muchas vueltas y no sabes dónde terminará. Feliz bendecido día, te desea Delicias el Caminante. Buenos días, saludos mi gente de Delicias el Caminante, que conectan por acá con nosotros. Me dice por acá que hoy sea alegría, paz y gratitud. Buenos días, yo colo café con amanecer informativo desde Sao Paulo, Brasil, amén. Que así sea, me mandan por acá su tacita de café. Ya la gente nos está enviando su tacita de café por acá tempranito. Me envía por acá mi buena amiga Anabel Brito. Qué sabroso se ve ese café, Anabel. Yo colo café con amanecer informativo desde Luis Hurtado Higuera. Saludos mi gente de Luis Hurtado. Saludos cordiales, amigo Leoner. Seguimos colando cafecito con amanecer informativo de las Curiaras en 25 de marzo. Saludos para mi gente 25 de marzo, que nos acompañan el día de hoy. Me dice por acá: muy buenos días, mi estimado Leonel García. Yo colo café con amanecer infrativo y el imbatible, Radio Caroní 93.1 FM, desde la Vía El Pao, José Ocanto. Hoy es martes y gracias a Dios que hoy es martes. Hoy pido que la luz de este nuevo amanecer nos dé y nos llene de prosperidad, abundancia y mucha fortaleza, pues el cambio se acerca y toda transición y transformación puede que en algún momento se sienta con dureza, pero es justo y necesario para que nuestro punto de vista se encarrile en lo que debe ser y no en lo que nos han hecho creer por casi 30 años. Bendecido día, amigo. Saludos, un fuerte abrazo, José. Gracias por tu comentario y por acompañarnos siempre. Me dice por acá: feliz y bendecido martes, despertando con amanecer infantil y colando mi cafecito mañanero. Tengan un maravilloso día. Buenos días, saludos. ¿Quién nos reporta por acá la sintonía? Nuestra buena amiga Carmen. Carmen, ¿cómo estás? Con los buenos días, gracias por acompañarnos y por reportarnos la sintonía. Me dice por acá: muchas bendiciones en este día. Aquí seguimos colando el cafecito con amanecer informativo, único y original, desde Doña Bárbara, Freyma Rojas y Luis Alfredo, mi gente de San Félix, que conectan por acá con nosotros y nos reportan la sintonía. 5:42.

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1: Sabroso el café que nos tomamos a esta hora, ¿vale? 5:43. Saludo para mi buena amiga Kelly González, que está por ahí conectada con nosotros desde Cambalache. Bueno, Brisas del Orinoco, ahora. Saludo para mi gente de Brisas del Río Orinoco, que están por ahí conectados. Pronto estaré por allí por Brisas del Río Orinoco, comiéndome un pescado frito. Saludo para mi buena amiga Kelly González, para Osmaira, para todos los que nos están dejando por allí sus comentarios y nos reportan la sintonía. Sigo leyendo por acá más saluditos y mensajitos que nos llegan. Me dice por acá, yo cuelo café con Amanecer Informativo de las Sabanas de Paratepuy. Danis Alicia, saludos Danis, ¿cómo estás? Con los buenos días. Fuerte abrazo, gracias por acompañarnos. Fue para Guasipati este fin de semana mi buena amiga Danis. Tiene ya 3 años ofreciéndome un cochano. Saludos. O sería un cochino y yo entendí mal. Saludos, Danis. Un fuerte abrazo. Gracias por acompañarnos. Pastorita, ¿cómo estás? Me dice por acá, buenos días, excelentísimo Leoner. ¿Cómo amaneciste? Aquí en 11 de abril, sector 1, en sintonía. Y colando el café, Julieta y Pastorita Marín. Saludos a todo ese equipo trabajador. Gracias. Mi buena amiga Julieta, saludos Pastorita, ¿cómo están? Un saludo a todos los oyentes de San José de Cacahual y 25 de marzo. Gente trabajadora, nos dice por acá Pastorita. Saludos para mi gente de 25 de marzo que nos acompaña en el día de hoy. Yelixa, ¿cómo estás? Buenos días, ¿cómo amaneciste? ¿Cómo amaneciste? Muy bien. Colando cafecitos de Villa Betania, Yelixa Rivera. Saludos Yelixa, ¿cómo estás? Con los buenos días, gracias. Creo que es primera vez que nos escribes, Yelixa. Bienvenida, gracias por acompañarnos el día de hoy. Buenos días, ¿cómo amaneció mi amigo Leonel? Muy bien, gordo, buen mozo, como siempre. La bendición de Dios le acompañe siempre, despertando con Amanecer Informativo. La señora Fanny García desde Unare 2. Un fuerte abrazo, saludos, señora Fanny, ¿cómo está usted? Gracias por acompañarnos y por reportarnos la sintonía. Buen día, Leonel, feliz bendecida mañana, escuchando la mejor emisora de las madrugadas, colando cafecito con Amanecer Informativo. Qué alegría escuchar esta emisora y su tú de conductor. Saludos, hermano. Karen y Lizardi. Saludos, Karen. Saludos, Lizardi. ¿Cómo están? Fuerte abrazo, mi gente del Core 8, que reportan por acá la sintonía. Ajá, me envían por acá un perico, pero no un perico ñema. Me dicen por acá, ya colando el café. Y Fifi tomándose el suyo. Ajá, Fifi es un perico. Es el perico de nuestra buena amiga, la señora Carmen, allá en La Laguna. Y es un perico que toma café. Saludos para Fifi y para la señora Carmen, que están tomándose su cafecito con nosotros a esta hora allá en La Laguna. Me dice por acá, buenos días García. Agradecer es el arte de atraer bendiciones. Aquí sigo con mi café recién colado en mano y la mejor compañía en la radio, con el mejor y auténtico programa Amanecer Informativo, y celebrando el regalo de estar viva. Mi gratitud no caduca. Liz desde Villa Betania. Gracias, Liz, por tu mensaje. Gracias por reportarnos siempre a la sintonía y por conectar con nosotros cada amanecer y cada despertar desde Villa Betania. Bendiciones para ti. 5:46.

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2: Eugenia, arrímate la pata al fogón. 5:47 minutos. Me dice por acá, buenos días, grupo. Por aquí, reportándose Johnny Lezama desde Vista Alegre y tomándome un cafecito, escuchando Amanecer Informativo con el panel Leoner. Feliz día para todos. Saludos, mi gente de Vista Alegre. Saludos a mi buen amigo Johnny, que está por ahí conectado. Johnny Lezama, saludos. Bendiciones para ti. Me dice por acá Mónica del Valle Beltrán, buenos días, reportando la sintonía y con café en mano desde Moreno de Mendoza. Saludos a mi buena amiga Mónica. La señora Iraida Arriaza, buenos días, con alegría, con Amanecer Informativo desde Altos del Atlántico. Iraida Arriaza, Iraida, ¿cómo estás? Bendiciones para ti. Voy a leer por acá algunos textos que me llegan. Me dice por acá, buenos días, cariño. Yo cuelo café con Amanecer Informativo. Me dice por acá nuestra buena amiga, la señora Isaida. Isaida, ¿cómo estás? Bendiciones para ti. Gracias por acompañarnos desde La Gallina. Saludo por acá para María Guillén, que nos saluda desde Valencia, Estado Carabobo. Saludos para mi gente de Valencia, que conecten por acá con nosotros. Joanny Caldera me reporta la sintonía. Saludos a Arelita Caldera, que está con su tacita de café allá en la 45. Saludos para mi gente de la 45. Osmaira me dice por acá, buenos días. Feliz y bendecido martes. Desde Brasil nos reporta la sintonía la señora Osmaira. Osmaira, ¿cómo estás? Bendiciones para ti. Kelly González conecta por aquí con nosotros. Buenos días, mi patrón. ¿Cómo vas con el fantasma? ¿Cómo vas con el fantasma? ¿Saben que ayer publiqué, el domingo, el video de lo que nos pasó el día viernes con la cascabel del diablo? Que bueno, se nos apagaron las lámparas aquí, pues los espíritus chocarreros andaban alborotados aquí en cabina. Y bueno, apagaron las luces. Eso lo publiqué yo en un video en TikTok. Ustedes pueden ir a verlo. Pueden ir a mi cuenta en TikTok, arroba Leonel García Offic. Y es mi último video. Ahí lo van a conseguir. Y pueden dejarnos por allí sus comentarios. ¿Qué les parece? Si ustedes creen en espíritus muertos y aparecidos, como dicen por ahí. Y nos lo dejan por allí en los comentarios. ¿Ok? Me dice por acá Kelly González echándome broma. Que hasta el fantasma está conectado. Claro que sí. Por ahí anda ahorita dando trancazo. Saludos, Kelly. Bendiciones para ti. Gracias por acompañarnos. Marjorie, ¿cómo estás? Me dice por acá. Feliz bendecido día, colando el cafecito con el Amanecer Informativo desde Valencia. Saludos, mi gente de Valencia. José Rodríguez conecta con nosotros desde Chicago. Saludos, José, gracias por acompañarnos. Mi buen amigo Marcos Coronado me dice por acá, feliz martes, Leonel. Saludos, un fuerte abrazo. Me dice Maribel, ahora sí, mi corazón, feliz día. Buenos días, Maribel, ¿cómo estás? Desde Caracas, desde Katia, Gramoven, nos reporta la sintonía nuestra buena amiga Maribel. Sergio Antonio Martínez, saludos, muy buenos días, mi hermano. Aquí estamos, saludos, Sergio, ¿cómo estás? Bendiciones para ti. Francis Ojeda me dice por acá, hola, bendecido martes desde Anzoátegui, Barcelona. Saludos, mi gente de Anzoátegui, que conectan por acá con nosotros, la gente de la ciudad de Barcelona. Carolina del Carmen, bendecido día para todos. Saludos desde Caracas, nos reporta Carolina. Saludos, Carolina, gracias por acompañarnos. Marisela Rodríguez desde el estado Portuguesa conecta por acá con nosotros. Saludos, Marisela, bienvenida. Mari me dice por acá, bendecido día, Leonel, y toda mi gente bella, Dios me los bendiga. Saludos, Mari, bendiciones. Marixa Rivas conecta desde Caracas también, conecta por acá con nosotros. Nicolás me dice por acá, feliz bendecido día desde el estado Carabobo. Saludos, Nicolás, ¿cómo estás? Buenos días, gracias por acompañarnos. Deyanira, buenos días, Leonel. Saludos, Deyanira, ¿cómo estás? ¿Cómo amanece la capital? Toda la gente conectada con nosotros desde Caracas. Aníbal Ramos Montezuma me dice por acá, saludos, hermano, bendiciones desde Chaguaramas, mi gente del estado Guárico, conecta por acá con nosotros, mis paisanitos. Dairis Carrión me dice por acá, saludos desde Villa Pavo Real para la familia Brito Carrión. Saludos, mi gente de la avenida Atlántico, que conectan por acá con nosotros. Warner Paredes me dice por acá, un saludo a mis catiras hermosas y a mi suegra Gilla, que están en La Ceiba. Me dice por acá Warner Paredes, Warner, ¿cómo estás? Buenos días, gracias por acompañarnos. Mi buena amiga África González conecta por allí con nosotros. Saludos, África. Me dice por acá, saludos, bendiciones desde Las Tejerías. Pedro Acosta Acosta me dice por acá, buenos días desde Los Teques. Saludos, mi gente de Los Teques, que conectan por acá con nosotros en este su amanecer informativo único y original que traemos para todos ustedes. Me dice por acá también, yo sí creo en los fantasmas, me dice Kelly González. Por aquí tienen un debate en el TikTok. Me dice por acá, saludos a don Gabriel desde Yaracuy. Saludos, mi gente de Yaracuy. Me dice María Rodríguez que se rió con el video, se rió hasta llorar por la cara que yo puse. Me dice todo bien sincronizado por acá. María Guillén dice los fantasmas no existen. Eso es para que veas que del más allá están en sintonía, hasta del más allá están en sintonía con, bueno, para que tú veas, pues, hasta desde el más allá empiezan a tomar cafecito con nosotros. Me dicen por acá Ghost Pies, que está ahí en sintonía con nosotros. Buen día, Elio, saludos desde Caracas, activa, tomando el cafecito con Amanecer Informativo. Nos dice por acá Nereida Corrales. Nereida, ¿cómo estás? Con los buenos días. Carmen Torrealba también nos reporta la sintonía. Me dice por acá, buenos días, saludos, bendiciones desde San Fernando de Apure, solamente de San Fernando, que conectan con nosotros y que nos reportan la sintonía en este Amanecer Informativo único y original. 5:52, hacemos una pausa y ya regresamos para seguir leyendo sus mensajes que nos siguen llegando.

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1: Son las 5:53. Estamos gozando un pullero por aquí por el TikTok. La gente que está ahí echando broma a esta hora. La gente tempranito. Me dice por acá antes de despedir. Buen día. El que no te salude no quiere decir... El que no te salude no quiere decir que no te oiga todos los días. Gracias por alegrar nuestros amaneceres. Bendiciones. Yudilis, Yudilis, tranquila. Yo sé que tú estás allí conectada con nosotros. Mucha gente está conectada con nosotros todos los días en este amanecer informativo. Solo que muchas personas a lo mejor no les da chance de enviarnos un mensajito. Tales... Y me lo han hecho saber. Quiero comentarles que me han hecho saber que muchas personas que se conectan siempre con nosotros me dicen, a veces no te escribo, pero estoy ahí conectado contigo, porque estoy haciendo desayuno, porque estoy haciendo almuerzo, porque estoy preparando a los muchachos para llevarlos para el colegio, porque estoy en un corre-corre, pero te estamos escuchando siempre en la mañana. Así que bueno, una de ellas es nuestra buena amiga Jenny, allá en Manoa, una de nuestras fieles oyentes desde el día cero, desde que estaba el caporal. Están allí muchos oyentes también conectados con nosotros allí, desde las empresas básicas. Incluso la otra vez me conseguí a unos oyentes de las empresas básicas que me dijeron, nosotros te escuchamos. O cuando vamos en el transporte hacia Ferrominera, o algunos que van hacia Benalum, también van escuchando en el transporte, van escuchando el programa, e incluso estando en la misma empresa también, están conectados con nosotros allí. Así que saludos para nuestra gente de Sidor. Los sidoristas también son fieles oyentes de nuestra programación, y eso a nosotros nos agrada muchísimo. Me dice por acá, también colando café con amanecer informativo en los altos del Atlántico, con mi esposa María, esperando el asfaltado en las calles de nuestra comunidad por parte del Estado. Fernando, saludos, fuerte abrazo. Te recomiendo que te sientes. Me dice por acá, señora Leoner, ¿qué nos traes hoy en el coladito de café? No, aquí estamos colando café con Armando Martínez. Yo creo una señal del universo, que vienen cosas, me dice por acá. Más contrataciones, más publicidad para usted. ¡Amén! ¡Amén, pastorista! Que así sea. Fuerte abrazo, gracias por desearnos esas cosas. Que así sea, que vengan muchas contrataciones. ¡Amén, amén, amén! Bien, voy a despedir este coladito de café en este amanecer informativo. 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Presentaron este coladito de café con Armando Martínez para todos ustedes.

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1: Bien, mis amigos, quiero aprovechar para felicitar a todos los cumpleañeros hoy en su día. Son las 5:56, una serenata merecida para todos los cumpleañeros y cumpleañeras hoy en su día. Que Dios me los bendiga, cumpleañeros, cumpleañeras, niños, niñas que están arribando a una vuelta más al sol el día de hoy. Que el universo les premie con vida, con salud, que les permita cumplir muchísimos años más y que por supuesto la pasen muy bien hoy en su cumpleaños. Celebre que la vida es hoy, la vida es hoy y hay que celebrarla. Para ustedes, cumpleañeros, esta serenata de cumpleaños para ustedes. ¡Felicidades!

0: puede.
1: Felicidades a todos los cumpleaños hoy en su día. Y esta es la serenata para ustedes, que la pasen muy bien el día de hoy. Celebren. Y bueno, no bochinchen mucho porque es martes. Pero si van a hacer algún bochinche, me llaman. 5:58 de la mañana en este amanecer informativo. Llegando al final así de nuestra segunda hora, regresamos a las 6 completamente en vivo. Tengo para todos ustedes lo que es el pronóstico del tiempo, más informaciones, interacción con todos ustedes. 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Continúo la voz del rey del pasaje llanero, don Jesús Moreno, mi nobleza. Ya regresamos.

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1: Son las 6:11 de la mañana en este amanecer informativo a través de Radio Caroní 93.1 FM, imbatible en sintonía desde las 4 de la mañana, conectando con todos ustedes como todos los días en este amanecer. Qué sabroso es despertar con Venezuela, con buena música, con café en mano. Qué sabrosito es compartir lo nuestro. Ahí escuchamos dos apureños, uno oriundo del municipio Rómulo Gallegos, del estado Apure, el Orza, don Jorge Guerrero, el viaje de su propia inspiración, y el otro, también apureño, muy cercano a el Orza, pues, pero pertenece al municipio Muñoz Mantecal, del estado Apure. Ahí disfrutamos de la inspiración del maestro Ángel Ávila, la voz del coplero de oro de Venezuela, don Cristóbal Jiménez, Dolor y Llanto. Ese tema espectacular para despertar esta mañana. Esta mañana en Rumazoná. Hay tiempo de agua en la llanura, compadre. Yo, cuidado y si no llueve a media mañana. Tengo por ahí ya el pronóstico del tiempo, lo voy a compartir con ustedes en minutos. Quédense allí conectados con nosotros. 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Les recuerdo que usted puede reportar la sintonía desde ya al 0412-977-6336. Texto o WhatsApp 0412-977-6336 para texto o para WhatsApp. Seguirnos en redes sociales es fácil, es sencillo. 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Recuerda que puedes conectar con nosotros a través de nuestro live en TikTok, arroba Elioner García Ofi, y también escucharnos a través de radiocaroni.es.tl, nuestra página web. A esta hora a tu disposición. Por supuesto, compartiendo con todos ustedes a través de la imbatible Radio Caroní 93.1 y este amanecer único y original. Bien, quiero que me acompañe a conocer cómo amanece nuestro país el día de hoy, cómo amanece Venezuela, según el Instituto Nacional de Meteorología e Hidrología, INAMET, en su plataforma oficial inamet.gov.be, es su página oficial, el cual nos indica que nuestro país amanece con mantos nubosos, estos relacionados con lluvias o chubascos y eventual actividad eléctrica, oígase bien, al norte de nuestra Guayana Esequiba, Bolívar, Amazonas y llanos centrales y occidentales. Así amanece nuestro país el día de hoy. Asimismo, con nubosidad estratiforme, con precipitaciones dispersas en Delta Macuro, al sur del estado Monagas, al sur del estado Anzoátegui, también en zonas del estado Miranda, La Guaira, Aragua, Carabobo, Piedemonte Andino y el sur del estado Zulia. Así amanece nuestro país el día de hoy, según el Instituto Nacional de Meteorología e Hidrología, INAMET. Por su parte, el pronóstico regional del tiempo, específicamente nuestro oriente venezolano, abarcando lo que son los estados de Nueva Esparta, Anzoátegui, Sucre, Monagas, Delta Macuro, Bolívar, la Guayana Esequiba y el estado Amazonas, con temperaturas máximas extremas para el día de hoy, tendremos aproximación desde los 29 grados hasta los 36 grados Celsius en temperaturas máximas el día de hoy, según el Instituto Nacional de Meteorología e Hidrología, INAMET, para el día de hoy en temperaturas máximas, siendo más intensas con 36 grados en el estado Anzoátegui y en el estado Monagas con 36 grados Celsius, mientras que el estado Bolívar estará con un aproximado de temperaturas máximas para el día de hoy de 30 grados Celsius. Se pronostican hoy fuertes lluvias para nuestro estado Bolívar, así que hay que estar muy atentos. Esto se los comento por acá de una vez. Posibles precipitaciones en horas de la mañana y horas de la tarde. En la noche no se prevén lluvias, más sin embargo se prevén lloviznas o lluvias dispersas en horas de la noche. Nublado, entre nublado con lluvias o lloviznas dispersas, esto será en horas de la noche, mientras que lo que será en horas de la mañana y horas de la tarde se pronostican lluvias y lluvia con actividad eléctrica en horas de la mañana y tarde, así que hay que estar muy atentos a esto. El boletín meteorológico oficial nos indica que en horas de la madrugada y la mañana se estiman zonas nubladas con precipitaciones variables en partes de nuestra Guayana Esequiba, Bolívar, Amazonas, Sucre, Monagas, Anzoátegui, Nueva Esparta, Gran Caracas, sur de Aragua, Apure, Barinas, Portuguesa, Guárico, Cojedes, Andes y el lago de Maracaibo. El resto del país prevalecerá con cielo parcialmente nublado. Esto en horas de la mañana y horas de la madrugada, según el instituto. Cuando nombramos el estado Bolívar, no nos referimos específicamente a Puerto Ordaz, Ciudad Bolívar y Pata. No. Puede ser hacia el sur del estado Bolívar y en horas de la tarde que pueda llover hacia acá, hacia nuestra Guayana, o en horas de la noche. Así que hay que estar muy atentos con esto. En horas de la tarde y noche se prevé un incremento progresivo de la cobertura nubosa en todo el territorio nacional, con lluvias o chubascos, algunos con descargas eléctricas con mayor frecuencia en partes de la Guayana Esequiba y Bolívar, Amazonas, Delta Macuro, Nororiente, Región Central, Llanos Centrales, Occidentales, Los Andes y el Zulia. La

0: minutos de la mañana. 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Presentan Sin Sabores, a la voz de Che González junto a Cristina Maica.
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1: Son las 6:27 de la mañana en este amanecer informativo en Guayabá y Barrigona, la voz de Elisa Guerrero y Sin Sabores, Checho González y Cristina Maica nos acompañaron el día de hoy en este amanecer informativo para todos ustedes con especial cariño. Excelentes temas para compartir y disfrutar junto a todos ustedes mientras avanza la mañana y avanzamos en el tiempo. Les recordamos el 0412-977-6336 para texto y para WhatsApp. Quiero saludar por allí con especial cariño a mi tío Melvin García, que está en sintonía, saludamente de Unare 1, que están ahí conectados con nosotros. Ahí está, saludos para el pequeño Jere, para Amy, para Kelly, para toda la familia. Gracias por acompañarnos y estar allí siempre en sintonía de este amanecer informativo. Mi gente de Unare 1, cuidado con un palo de agua y se les inunda otra vez la cuestión. Es que por ahí, por la Guarapicha, eso parecía un río. 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A esta hora, 6:29, continúo con nuestro tercer y último bloque informativo que traemos para todos ustedes el día de hoy. Pues me voy hacia el portal informativo de soynuevaprensadigital.com. Pues caos en el peaje de Palo Grande. Exigen a la presidenta Delcy Rodríguez revisar medida de Senafin que frena la economía en el estado Bolívar. Pues por instrucciones del Servicio Nacional de Fiscalización e Inspección Minera, Senafin, se encuentran retenidas 9 gandolas de cemento en el peaje de Palo Grande, vía que conduce a la zona sur del estado Bolívar. Pues la medida ha desatado el descontento de los transportistas, quienes califican de injusta y arbitraria, mientras que el sector empresarial advierte que la acción paraliza aproximadamente el 90% de las actividades de construcción al sur del estado Bolívar. De acuerdo con los afectados, una funcionaria del organismo ordenó la retención bajo el argumento de que los vehículos deben portar una autorización exclusiva de Senafin. No obstante, representantes del sector de construcción aclararon que hasta la semana pasada la carga transitaba sin contratiempos, avalada por los permisos y guías emitidos regularmente por la planta Guayana o Cerro Azul. Los denunciantes señalaron que si existía un cambio en la normativa, Senafin debió notificar previamente a las plantas procesadoras para suspender los despachos. Asimismo, aclararon que el destino de casi 300 toneladas de cemento distribuidas en cargas de 32 toneladas y 778 sacos por unidad no son de las zonas mineras, sino para cubrir la demanda de la red de ferreterías que abastece al municipio del sur. 6:31 de la mañana. Información correspondiente al día de hoy a través de este portal informativo. En materia global, pues también destacan otras informaciones. Pues Curazao evalúa eliminar la visa para venezolanos. Pues el gobierno de Curazao se encuentra evaluando formalmente la eliminación del requisito de visado para los ciudadanos venezolanos. Así lo informa el ministro de Desarrollo y Economía de esta isla, Roderick Middlefold, quien destacó que la medida busca recuperar el flujo de temporadistas y reactivar el intercambio turístico entre ambas naciones. El alto funcionario explicó que las autoridades técnico-migratorias ya trabajan en restablecer las condiciones que existían anteriormente para facilitar y agilizar el ingreso seguro de los viajeros al territorio isleño. Estamos ahora evaluando para quitar el visado nuevamente porque Venezuela ha tenido su tiempo en que aquí no necesitaban visa para entrar. Entonces lo que queremos hacer ahora mismo es enfocar nuevamente eso, atraer turismo también desde Venezuela, indicó Middlefolk durante una entrevista concedida a la creadora de contenido venezolana Rachel Sandoval. Información correspondiente también a través del portal informativo de soynoaprendizadigital.com. En materia de sucesos, pues es rescatada en Tucupita una joven que sería llevada a Trinidad y Tobago. Pues funcionarios del Cuerpo de Investigaciones Científicas Penales y Criminalísticas rescataron en Tucupita a una joven que pretendía ser trasladada a Trinidad y Tobago para explotación sexual. Tras un amplio trabajo de investigación técnico-científica ejecutado por comisiones de la delegación municipal de esa entidad, te permitió el rescate de la chica de 16 años, quien había sido captada bajo engaño para ser trasladada y comercializada en la isla. La información la dio a conocer el director nacional del CICPC, Douglas Rico, a través de su cuenta en Instagram. Las pesquisas iniciaron luego de que la madre de la víctima denunciara la desaparición tras no retornar de su jornada escolar, así lo indicó. Posteriormente, la denuncia recibió información de que la menor de edad había sido captada por dos hombres para ser llevada fuera del territorio nacional. Así destacó esta información. Al conocer el caso, los funcionarios activaron el despliegue de seguridad en el sector La Perimetral 2, parroquia Argimiro García de Espinosa, logrando hallar a la víctima y detener a los responsables. Dos hombres, uno de 20 años y el otro de 21 años. Los uniformados determinaron que los detenidos mantenían comunicación a través de WhatsApp con un tercer operador aún por capturar, con quien coordinaron la venta y el traslado no consentido de la joven. 6:34 minutos de la mañana. Está bastante intrigante esta información. Pues ya para cerrar con notas informativas también en materia de sucesos, autoridades detienen a una pareja en Charallave. Pues una pareja de extorsionadores, los cuales exigían $3,000 para no atentar contra una familia. Pues autoridades del CICPC detuvieron en Charallave, estado Miranda, a dos personas acusadas de extorsionar y amenazar de muerte a una familia en la parroquia Cuba. Pues los arrestados fueron identificados como Darnelia Angustina Blanco Matos, de 44 años, y Edwin Daniel Mendoza Mendoza, de 18 años. El procedimiento fue ejecutado por funcionarios de la delegación municipal de Ocumare del Tuy en el sector Arichuna. Pues la investigación indica que el hecho se habría originado tras el robo de $700 de la mujer por parte de una expareja, quien posteriormente huyó. Ante esta situación, la acusada habría dirigido las amenazas hacia los familiares del hombre, exigiendo pago del dinero para no ejecutar agresiones. Las pesquisas señalan que el hijo de la principal detenida, recluido en Colombia, habría coordinado acciones violentas contra la familia afectada, entre ellas el envío de sujetos para incendiar la vivienda, aunque el ataque no se concretó. Durante la detención, las autoridades incautaron una cédula de identidad falsa, una posesión de Blanco Matos, además, las verificaciones en el sistema de policía revelaron que la mujer estaba solicitada por varios tribunales y contaba con múltiples registros y delitos, entre los que destacan invasión, uso de documentos falsos, incitación al odio, ocultamiento de arma de fuego, robo de vehículos, entre otros. Los detenidos quedaron ambos detenidos y están a la orden del Ministerio Público para sus investigaciones. 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Más informaciones las podrán disfrutar a las 7 de la mañana en la edición matutina de Noti Rumbos por acá por Radio Caroní 93.1 FM. 6:36 minutos de la mañana, continuamos con buena música en una presentación de la doctora Aracelis Matamoros, tu mastólogo de confianza. quien está con nosotros en la torre principal de la clínica Chilemex, planta baja, consultorio 02. 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Autoaccesorios y repuestos Rojas, saludos al señor Orlando Rojas y la señora Milagro. La señora Milagro me dijo que si le fuera pasado lo que me pasó a mí el viernes a las 5 de la mañana con la cascabel del diablo, sale corriendo. Saludos, señora Milagro, un fuerte abrazo a mis amigos de autoaccesorios y repuestos Rojas, la llave amiga del conductor, presenta la siguiente melodía. Ya regresamos con más de este amanecer informativo. Esto es Elaine Muñoz, de acá de Ciudad Guayana. Esto se titula Juntos de Nuevo y ya regresamos.

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1: 6:43 de la mañana en este amanecer informativo. Ahí escuchamos la voz de Miguelito Anato junto a Teo Galíndez, Mi Folclor de Ayer y Hoy, y Elaine Muñoz juntos de nuevo. Excelentes temas que compartimos con todos ustedes a esta hora a través de la imbatible Radio Caroní 93.1 FM. 6:44 de la mañana, llegando al final del programa por el día de hoy, agradeciéndole a todos ustedes el que nos hayan acompañado y que hayan disfrutado de nuestra programación. 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La dirección de la estación a cargo del ingeniero Rider Quintero. Le saludó como productor y conductor de este espacio este humilde servidor, Elioner García, 35.890, certificado de productor nacional independiente, emitido por el Ministerio de Comunicación e Información. La invitación para mañana miércoles a través de la semana, si Dios nos lo permite, aquí estaremos con todos ustedes una vez más. Recuerde que lo que vale es tener siempre una sonrisa en los labios, servir de buena manera, perdonar al que me ofende y respetar al que gobierna. Seamos ejemplo para los demás y, por supuesto, de la gente buena. Para ser felices solo hay que creer en Dios y escuchar música venezolana. Tengan todas y todos buenos días, Ciudad Guayana, buenos días, Venezuela. Nos encontramos en una próxima oportunidad. Hasta entonces, buenos días.

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4: 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Señores motorizados y conductores del transporte urbano, incrementen su nivel de conciencia al momento de desplazarse por la ciudad. 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

0: Atendió a los pasajeros del SZ de Schumann durante un vuelo de Berlín a Friedrichshafen en marzo de 1812.
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2: más importantes del país en el siglo XIX y un representante destacado del arte académico, con más de 200 pinturas y alrededor de 500 dibujos, bocetos, estudios y apuntes, convirtiéndolo en el pintor con la producción más abundante y constante de su generación.
0: 1903 se registra la marca Pepsi Cola en los Estados Unidos.
2: La solicitud original se había presentado el 23 de septiembre de 1902 y Pepsi Cola es una de las marcas de bebidas más reconocidas y consumidas a nivel mundial, principal competidora de lo que llaman Coca-Cola.
0: 1903, el emprendedor y empresario estadounidense Henry Ford funda Ford Motor Company.
2: En 1908 fabricó el Ford modelo T, un automóvil barato producido en masa.
0: Este modelo popularizó la producción en cadena, permitiendo bajar los precios y facilitando la adquisición de los automóviles a la clase media.
2: Un 16 de junio de 1915 se creó la Academia de Ciencias Políticas y Sociales de Venezuela con el propósito de promover el desarrollo y progreso de las ciencias políticas y sociales en el país.
0: 1908, nace Alfredo Bolton, fotógrafo, crítico de arte, historiador, ensayista y editor venezolano, considerado el principal cronista visual de la identidad cultural del país en el siglo XX.
2: También un día como hoy se inician las transmisiones de la emisora YVKE 1050 AM bajo el nombre de Radio Cultura por allá. En 1944.
0: En 1969 cambia su nombre a Radio Mundial y su frecuencia a 550 kilohertz.
2: En 1974 adoptó el nombre definitivo de YVKE Mundial.
0: Actualmente la radio forma parte del sistema bolivariano de comunicación e información.
2: En 1946, un 16 de junio, se creó el Gran Premio Clásico Simón Bolívar, principal carrera del hipismo venezolano.
0: La primera carrera se realizó el 28 de octubre de 1946 en el Hipódromo del Paraíso, ganando el caballo argentino Seriote, conducido por el jinete panameño Vicente Alemán.
2: También en 1950, un 16 de junio, se inauguró el estadio de Maracaná, allá en Río de Janeiro, en Brasil.
0: Inicia el Mundial de Fútbol de Suiza, convirtiéndose en el primero en la historia en ser televisado con transmisiones en directo a través de la red de Eurovisión a varios países europeos, marcando el comienzo de las transmisiones del fútbol a nivel global en 1954.
2: En 1963, la rusa Valentina Tereshkova se convirtió en la primera cosmonauta y la primera civil en volar al espacio exterior.
0: 1963, se inaugura el Museo Arturo Michelena de Caracas.
2: 31 de marzo de 1977 fue declarado Monumento Histórico Nacional.
0: 1963, se inaugura en Cuadra, o la Cuadra de Bolívar, un museo compuesto por una casona de estilo colonial ubicada en Caracas, que perteneció a la familia de Simón Bolívar y funciona como museo dedicado a preservar y exhibir el patrimonio histórico y cultural del Libertador.
2: Fue escenario de importantes reuniones independentistas.
0: En 1808 se realizó la conjura de los mantuanos, durante la cual se planearon acciones para la emancipación de Venezuela y América Latina.
2: 16 de junio de 1977 murió Werner von Braun, ingeniero mecánico y aeroespacial alemán, nacionalizado estadounidense en 1955 para poder ingresar a la NASA, uno de los más importantes diseñadores de cohetes del siglo XX.
0: 2011, muere José Carrao Bracho, beisbolista venezolano, destacado como lanzador, considerado uno de los mejores de la historia de Venezuela.
2: En 23 temporadas se estableció un récord de por vida de más juegos ganados con 109.
0: En 2003, José Carrao Bracho fue exaltado al Salón de la Fama del Béisbol Venezolano.
2: Bueno, mire, y hoy es Día Internacional de las Remesas Familiares.
0: ¡Reconocimiento!
2: Día Internacional de la Solidaridad con el Pueblo en Lucha de Sudáfrica.
0: ¡Felicitaciones!
2: Día Internacional del Niño Africano.
0: ¡Adoraciones!
2: Día Mundial de las Tortugas Marinas.
0: ¡Felicidades!
2: Y hasta aquí, queridos amigos, las efemérides de hoy.
0: 7:12 minutos.
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2: 7:12 minutos.
0: Y a esta hora, señoras y señores, para ustedes las noticias con todos sus detalles en esta emisión matutina de Notirrumbos, el periódico impreso en la radio.
2: El secretario de Guerra de los Estados Unidos, Pete Hegseth, afirmó que las fuerzas militares de ese país fueron invitadas por el gobierno interino de Delcy Eloína Rodríguez para participar en una operación para enfrentar al grupo terrorista Tren de Aragua, y que las fuerzas de ese país seguirán involucradas en Venezuela como parte de la política estadounidense de defensa del hemisferio occidental.
0: Estamos formando con gobiernos socios en toda Centroamérica y Sudamérica para perseguir, derrotar y destruir organizaciones terroristas extranjeras y narcotráfico, señaló el secretario de Guerra norteamericano.
2: El secretario de Guerra también justificó la acción militar en Venezuela en el marco de la defensa de su país ante la arremetida de grupos que la justicia estadounidense califica como terroristas, como es el caso de Al Qaeda y el Tren de Aragua.
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2: 7:13 minutos.
0: El politólogo John Magdaleno advirtió que la transición política de la que hablan diversos opositores en Venezuela tras los hechos ocurridos el 3 de enero pasado, la detención de Nicolás Maduro y el restablecimiento de las relaciones con Estados Unidos no es un acontecimiento mágico.
2: La gente cree que esto es automático, sopláyase botella, mágico, arrancó la transición y de inmediato ya tenemos una elección. No es un acontecimiento mágico, es un proceso en el cual el CNE se va reconociendo y restituyendo las garantías para que protegen a individuos y grupos, es decir, primero con libertades civiles y luego con derechos políticos, precisó Magdaleno.
0: A juicio de John Magdaleno, Venezuela tiene por delante tres grandes desafíos en el corto, mediano y largo plazo: una redemocratización exitosa y perdurable en el tiempo.
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0: 7:14 minutos.
2: Diosdado Cabello indicó que la actual ley de amnistía es un gran avance e insistió en que hay instrumentos de ley que tienen periodo específico y no puede durar más por siempre.
0: Ninguna ley de amnistía puede ser eterna. Fue un gran paso que se dio. Hay leyes de amnistía que están acotadas inclusive en términos y en nombres. Nunca ampara delitos por venir, nunca ampara delitos que vayan a ocurrir, y esa no existe, apuntó Cabello.
2: Finalmente reiteró que no se pueden amparar delitos como delicados.
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2: 7:14 minutos.
0: Adonais Hernández.
4: La presidenta de la Asociación Venezolana de Agencias de Viajes y Turismo, Vicky Herrera, afirmó que la nueva edición de la Expo Abaví 2026 brindará un espacio para formar alianzas y sentar las bases de lo que podría ser la planificación del sector para el futuro.
5: La idea es aglutinar a todo lo que tiene que ver con el sector privado en materia turística. Vamos a tener espacios para conversatorios, tanto de Abaví como de Conceturismo y de productos y destinos. También un espacio de gastronomía, de verdad un espacio importantísimo para todo lo que son alianzas, conocer las nuevas noticias que tiene el mercado, saber qué está sucediendo, hacer negocios, hacer amigos, y un poco también para sembrar las bases de lo que podría ser la planificación del sector de aquí en adelante.
4: La también presidenta de Conceturismo, Vicky Herrera, detalló que el evento se llevará a cabo desde el 30 de junio al 2 de julio y contará con invitados del sector turístico de Colombia. Para el Centro Nacional de Información de Notirrumbos, reportó Adonais Hernández.
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2: 7:15 minutos.
0: El preso político José Breijo regresó a su vivienda, donde cumple medidas cautelares luego de pasar 19 días recluido en un centro de salud privado por las graves condiciones de salud en las que fue excarcelado.
2: Hoy el señor Breijo, quien está en una situación muy difícil de salud, aún necesita cuidados especiales. Ya le dieron de alta. El señor José Breijo sigue con la medida de casa por cárcel, informó el periodista y activista de derechos humanos Carlos Julio Rojas.
0: La Defensoría del Pueblo, explicó Rojas, sirvió como mediador y garante ante el tribunal con competencia en terrorismo que lleva el caso del ciudadano uruguayo-venezolano de 72 años de edad.
2: Esta instancia había visitado a Breijo el pasado 6 de junio cuando señalaron que su evolución médica se había sido favorable.
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2: 7:16 minutos.
0: Luego de cumplirse 7 días desde que inició la incursión militar en Las Claritas, municipios y puentes del estado Bolívar, en la que murió alias Niño Guerrero, todo transcurre prácticamente con normalidad.
2: En la zona, los pobladores siguen con expectativas y tensión ante el desarrollo de la incursión militar, que cada día se refuerza con la llegada de más soldados, quienes pasan por el pueblo y se internan en las minas que hasta la semana pasada estaban bajo el control del grupo armado autodenominado Sistema.
0: Entre tanto, cientos de mineros continúan saliendo de la zona por temor a un nuevo ataque aéreo.
2: El fin de semana hubo una reunión con el ministro de Minería Ecológica, Héctor Silva, quien les garantizó a los trabajadores que seguirían laborando en el terreno, pero los pobladores quieren mayor claridad ante la posible llegada de inversionistas extranjeros. Por ejemplo, la mina Las Cristinas, uno de los yacimientos con mayores reservas probadas de oro en todo el planeta.
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2: 7:17 minutos.
0: Un grupo de familiares de presos políticos en Venezuela cumplió su 8ª noche consecutiva en vigilia frente a la embajada de Estados Unidos en Caracas, donde permanecen instalados en carpas improvisadas bajo condiciones climáticas adversas.
2: Los manifestantes se mantienen en las inmediaciones de la sede diplomática desde el pasado 7 de junio, cuando iniciaron una protesta pacífica para exigir ser recibidos por el encargado de negocio estadounidense John Barrett, con el objetivo de solicitar

0: La potencia en materia de gas natural. Son muchas las cosas que hay que hacer para poder poner orden en el sector y realmente comenzar a tener ingresos interesantes.
1: Venezuela es una potencia en materia de gas natural. Realmente la riqueza que tiene Venezuela en gas natural es extraordinaria comparada con todos los países de América Latina y tiene una posición geográfica que nos permite también exportar el gas con bastante facilidad, ¿no? Sin embargo, la industria gasífera venezolana ha sido por muchos años muy abandonada y eso ha hecho que el gas no eche para adelante. Fíjense ustedes mismos que en su casa, si ustedes piden que le lleven gas directo a la casa, no se lo cobran. Entonces uno dice, bueno, ¿y cómo hace, verdad, PDVSA Gas para subsistir si ni siquiera cobra por los servicios y por el gas que produce? Entonces son muchas las cosas que hay que hacer en Venezuela para poder poner orden en el sector gas natural y realmente comenzar a tener ingresos, ¿no?, por exportaciones de gas, que es muy factible.
2: Julio Ojeque explicó que el petróleo se vende a muchos mejores precios que el gas. Sin embargo, este es un elemento indispensable en toda la cadena energética. Si no hay gas, no hay electricidad. Las plantas termoeléctricas necesitan el gas y nosotros estamos cogiendo de ambos campos.
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2: 7:20 minutos.
0: La Comisión Electoral de la Universidad de los Andes anunció un proceso de elecciones para la renovación de las autoridades de gobierno universitario en los núcleos de Mérida, de Táchira y Trujillo.
2: Convocar el acto de votación el día miércoles 28 de octubre de 2026 en cada una de las facultades, núcleos y dependencias de la universidad, donde la comisión establezca las mesas de votación, dijo la presidenta de la Comisión Electoral Central de la Universidad de los Andes, Ceres Boada.
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2: 7:21 minutos.
0: La presidenta encargada de Venezuela, Delcy Eloína Rodríguez, anunció la designación de la doctora en arquitectura Paola Posani como la nueva titular del Ministerio de Hábitat y Vivienda.
2: La mandataria resaltó el perfil técnico y la destacada trayectoria de la nueva ministra dentro del aparato público, especialmente en áreas estratégicas para el desarrollo del país.
0: Ella cuenta con amplia experiencia en la administración pública en áreas de planificación urbana e infraestructura. Además, se desempeñó como profesora universitaria e integra la Comisión Presidencial para la Recuperación de la UCB, destacó la presidenta encargada.
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0: 7:21 minutos.
2: La doctora Gloria González, jefa del Servicio de Pediatría del Hospital Carlos J. Bello de la Cruz Roja Venezolana en la Avenida Andrés Bello de Caracas, alertó sobre las consecuencias que podría traer la racionalización de vacunas en el país.
0: La experta señaló que toda esta situación promueve la oportunidad perdida de inmunización, que ocurre cuando una persona acude a un centro o servicio de salud, es médicamente apta para ser vacunada y necesita dosis del esquema, pero se marcha sin recibir todas las vacunas que le corresponden.
2: Con respecto a las limitaciones de la vacuna BCG contra la tuberculosis, destacó la angustia que puede generar para una familia.
0: Ajá, y esa BCG es una vacuna que solamente la colocan en el sector público. Muchas familias creen que si el niño no se coloca la vacuna BCG, no pueden ni salir.
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0: 7:22 minutos.
2: Desde Caicara Digital 90.1 FM en el estado Bolívar, informa José Anilla.
3: La presidenta encargada de Venezuela, Delcy Rodríguez, informó a través de sus redes sociales la firma de un acuerdo histórico con la empresa INSA para culminar la central hidroeléctrica de Tocoma en el estado Bolívar, convenio que permite avanzar la generación de energía y estabilizar el sistema eléctrico nacional. Hemos suscrito un acuerdo histórico con INSA, reconocida empresa latinoamericana, para culminar la central hidroeléctrica de Tocoma y avanzar en trabajos del sistema eléctrico nacional que permitirán sumar 2.640 megavatios al país en aras de garantizar la estabilidad de este servicio público esencial de la población e impulsar el crecimiento económico de nuestra nación, precisó la mandataria encargada. Desde Caicara Digital 90.1 FM en Caicara del Orinoco en el estado Bolívar. Y para el Centro Nacional de Información de Notirrumbos, reportó José Anija.
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0: 7:23 minutos.
2: El Servicio Administrativo de Identificación, Migración y Extranjería, SAIME, mantiene en marcha un operativo de verificación y actualización de

0: datos dirigido a un grupo específico de ciudadanos venezolanos y naturalizados, con el objetivo de depurar y corregir la información registrada en su sistema.
1: La jornada busca garantizar la precisión de los datos personales en la base institucional, lo cual permitirá agilizar trámites relacionados con la emisión de cédulas de identidad, pasaportes y otros servicios migratorios.
0: De acuerdo con la información oficial, el proceso está dirigido a personas cuyos números de cédulas se encuentran a partir de los 22 millones en adelante, tanto venezolanos por nacimiento como ciudadanos naturalizados.
1: Para los ciudadanos venezolanos por nacimiento se solicita la presentación de copia legible de la cédula de identidad junto con copia simple del acta de nacimiento.
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1: 7:24 minutos.
0: Los usuarios del transporte público en Maracaibo, en el estado Zulia, denunciaron que los choferes de las diferentes rutas quieren... Estos no reciben como pago por concepto de pasaje al billete de 20 bolívares, ya lo sacaron de circulación.
1: La falta de efectivo en bolívares y las restricciones del sistema financiero formal impulsan el uso de mesas de cambio informales dentro de los propios mercados populares que funcionan en la ciudad como Maracaibo.
0: En estos espacios la tasa paralela supera con creces al tipo de cambio oficial dictado por el Banco Central de Venezuela.
1: Ay, Dios mío, mire, y los denunciantes señalan que las llamadas bancas paralelas actúan como un epicentro de la economía informal, donde los comerciantes fijan sus propias tasas cambiarias de facto, a menudo castigando los pagos en bolívares y ofreciendo otras por el pago en dólares en efectivo.
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1: 7:25 minutos.
0: El tipo de cambio publicado por el Banco Central de Venezuela es el promedio ponderado de las operaciones de las mesas de cambio de las instituciones bancarias y para hoy 16 de junio es el siguiente.
1: El dólar está en 592 bolívares con 51 céntimos.
0: El euro en 687 bolívares con 69 céntimos cada uno.
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0: Las 7:26 minutos.
1: Desde Barinas reporta Ricardo Díaz Gómez.
2: Nadie quiere perderse detalles, momentos y cada partido del Mundial 2026 de la FIFA. Pero en Barinas, Corpoelet ha jugado lo suficiente en contra de la natural fiebre del fútbol, haciéndose presente con sus incómodos y no programados apagones. En la entidad llanera, donde los cortes eléctricos ocurren 2 y 3 veces al día, el pasado sábado hubo sectores que no lograron ver ninguno de los 4 partidos programados hasta las horas de la madrugada, porque se hicieron presentes los apagones, que a pesar que han hecho planes de acción, cacerolazos, tomas frente a Corpoelec y entrega de oficio pidiendo el cese de los apagones, no se ha solucionado esta situación. Apagones en Barinas están acabando con la fiebre del Mundial 2026. Desde Radio Fortaleza 88.3 FM, para el Centro Nacional de Información de Notirrumbos, desde el estado Barinas, le reportó Ricardo Díaz Gómez.
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1: 7:26 minutos.
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1: Ha fallecido cristianamente el licenciado Félix Carmona, destacado periodista con amplia trayectoria en medios impresos y audiovisuales. Félix Carmona formó parte del equipo de periodistas de Notirrumbos y deja un gran legado en las nuevas generaciones. Hasta su esposa Leonor Morales, demás familiares y amigos, nuestras más sentidas palabras de condolencias. Paz a sus restos.
0: Atención, atención, preste mucha atención. La señora Carmen Gil solicita ayuda económica para poder realizarse una consulta oftalmológica y un eco ocular. Además, también requiere las medicinas ketorolaco en tableta, dexametasona, diosmina más hiperidina, complejo B en pastilla, pregabalina de cualquier miligramo y colirios Bioglol y Biopadre. Se agradece a la persona, farmacia, laboratorio o institución que pueda ayudar a la señora Carmen Gil, llamar al siguiente número telefónico: 0412 3620255, 0412-362-0255.
1: En ruinas, señores, en ruinas está la sede de la Jefatura Civil de Coche, aquí mismo en Caracas. Y esto es desde hace años, ni la alcaldía ni el gobierno de la capital hacen algo por ese importante lugar que se ha convertido ahora en un nido de delincuentes. Esto es la Jefatura Civil de Coche.
0: La contaminación sónica está a punto de volver locos a los vecinos de la calle El Tranvía en Los Frailes de Catia.
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1: 7:28 minutos.
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9: 7:38 minutos.
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10: 7:39 minutos.
9: Habitantes del barrio Las Malvinas de Güiria, en el municipio Valdés del estado Sucre, piden la mano oficial. Según ellos, parece que esta desapareció mientras sus pobladores luchan a diario con graves problemas de servicios que van desde las deficiencias en el tendido eléctrico hasta la falta de agua y deterioro de viviendas.
10: Jacqueline Marín, vecina de la zona, precisó que el problema eléctrico es el más constante y grave que sufre todo cuando se caen líneas, y sobre todo los mismos residentes deben resolver.
9: La comunidad también se quejó del retraso en la recolección de los desechos de petróleo producto del derrame desde Trinidad y que llegó a la playa cercana al barrio Pescador.
10: Dijo además que los malos olores que emanan las bolsas le provocan malestar físico, sobre todo a los niños, y no sabía a quién pedirle que recogieran los desechos.
9: Asimismo, sumó a los problemas de varios postes a punto de caerse y la falta de un sistema de aguas servidas en el sector.
10: Los vecinos de esta comunidad exhortan a las autoridades gubernamentales a abocarse a solucionar los problemas que hay allí en esa localidad del oriente del país.
9: Eso está ocurriendo en el barrio Las Malvinas de Güiria, en el estado Sucre.
10: Mientras tanto, en otra zona, habitantes de la comunidad Las Casitas, ubicada en la población de Guri, en municipio bolivariano Angostura del estado Bolívar, denunciaron el colapso total del sistema de aguas servidas que afecta a la comunidad desde hace más de 2 semanas.
9: La situación ha alcanzado niveles críticos al punto de que los desechos orgánicos y las aguas servidas ya se están desbordando en el interior de las viviendas.
10: Una de las vecinas afectadas reportó que, ante la gravedad del caso, acudió al personal de la alcaldía para solicitar una inspección y soluciones urgentes.
9: Sin embargo, la respuesta institucional fue condicionada, pues de acuerdo a los vecinos, los funcionarios indicaron que no actuarían hasta que los propios afectados localizaran la boca de visita del sistema de alcantarillado.
10: Mientras tanto, los denunciantes enfatizan que la permanencia de estas aguas contaminadas a cielo abierto y dentro de los hogares, bueno, genera fétidos olores y un foco de contaminación bacteriana alarmante.
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10: 7:41 minutos.
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11: Soy la señora Berky Arias. Cédula 4,421,877. Soy habitante de Los Mangos de La Vega. Mi llamado es para los supervisores de los camioneteros de Los Mangos de La Vega, que en la tarde le aplican a los usuarios que ellos no van a trabajar para Los Mangos, nada más estar a la farmacia. Entonces, ¿para qué le dan un aumento de pasaje a ellos en vez de dar un aumento salarial para que ellos sigan maltratando al usuario? No puede ser posible de que sigamos en esta situación. Le hago un llamado a los jefes de los camioneteros. Se sabe que sus camionetas son de ellos, pero tampoco es así, porque uno ahí no se monta gratis. Sea de la tercera edad, sea estudiante, todos pagamos. Si nos toca pagar el pasaje completo, lo pagamos. Pero tienen que mejorar esta situación. 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
10: 7:42 minutos.
9: Un motorizado falleció tras colisionar con un vehículo en la carretera panamericana sector La Blanca del municipio Alberto Adriani en el estado Mérida.
10: La víctima fue identificada como Leonardo Segundo González, de 40 años de edad.
9: Según las autoridades de seguridad de la entidad, informaron que el ciudadano murió en el sitio.
10: Se pudo conocer que el hecho ocurrió cuando el occiso impactó contra un vehículo de color verde.
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10: 7:44.
9: Un sexagenario perdió la vida a causa de un infarto fulminante que sufrió en medio de una violenta discusión con un vecino.
10: La víctima fue identificada como Pedro Benigno Arguinzones Díaz, un hombre de 75 años de edad.
9: El suceso tuvo lugar en el sector Vista al Mar del estado La Guaira, según los detalles ofrecidos por el director del Cuerpo de Investigaciones Científicas Penales y Criminalísticas, Douglas Rico. Y el presunto responsable del hecho fue identificado como Flauri Ranquil Escalona Liscano, de 50 años.
10: De acuerdo con las indagaciones policiales, Arguinzones y Escalona sostenían viejas rencillas de convivencia que desencadenaron en una acalorada disputa verbal.
9: Con el paso de los minutos, la situación subió de tono hasta tornarse física cuando Escalona agredió al anciano, provocando que este cayera al suelo de manera abrupta.
10: Su condición médica se complicó críticamente tras el ataque, lo cual obligó a su traslado de emergencia hacia la Clínica Popular Doctor Alfredo Machado, centro de salud donde ingresó sin signos vitales.
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10: 7:45.
9: En horas de la noche del pasado domingo 14 de junio se registró un percance de tránsito en la avenida intercomunal de Cabimas a la altura de la estación de servicio Falcón Zulia, en el estado Zulia, resultando lesionado un menor de edad.
10: Según la minuta del Cuerpo de Bomberos de Cabimas, el incidente, catalogado como una colisión de vehículos contra un objeto fijo, ocurrió aproximadamente a las 10:45 de la noche.
9: Al recibir la alerta, el personal de la unidad de atención inmediata se trasladó rápidamente al sitio, ubicado en la parroquia Jorge Hernández y correspondiente al cuadrante de Paz P13P Policabima.
10: En el lugar se procedió a brindar asistencia prehospitalaria al menor de 9 años de edad.
9: Durante la evaluación primaria, el personal paramédico evidenció una herida lacerante en el cuello, escoriaciones en los miembros superiores y un traumatismo en la rótula del miembro inferior derecho.
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9: Las 7:46.
10: Y ahora desde el estado Bolívar informa José Anija.
12: Un accidente de tránsito ocurrió en la intersección que conecta a la entrada de Francisca Duarte con el acceso a la represa de Caruachi, en el municipio Carorit, en el estado Bolívar. En ese punto, una joven fue embestida por un vehículo perteneciente a la empresa estatal Corpolet. Debido a la fuerza del impacto, la víctima salió expelida varios metros sobre el pavimento, sufriendo heridas de gravedad y fracturas en una de sus piernas. Paramédicos de los bomberos de Caronit se trasladaron rápidamente al sitio para brindarle los primeros auxilios y posteriormente la trasladaron al hospital Dr. Raúl Leones de Guayparo, donde permanece bajo estricta observación médica. Desde Caicara Digital 90.1 FM en Caicara del Orinoco, en el estado Bolívar, y para el Centro Nacional de Información de Notirrumbos, reportó José Anija.
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10: 7:47.
9: Un bombardero B-52 Stratoforce se estrelló poco después de despegar de una base militar en el estado de California, Estados Unidos, según fuentes militares norteamericanas, que no han ofrecido de momento datos sobre posibles víctimas mortales o heridos.
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9: 7:48.
10: Rusia ganó un caso de arbitraje internacional relativo a sus derechos como estado ribereño en los mares negros de Azov y en el estrecho de Kerch, informaron desde el Ministerio de Asuntos Exteriores. El caso jurídico entre Rusia y Ucrania duró 10 años.
9: Este caso de gran importancia geopolítica, jurídica, internacional e histórica culminó con una contundente victoria para la Federación de Rusia, fallo arbitral que representa una importante derrota para Ucrania y Occidente en la guerra jurídica.
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9: 7:48.
10: Los hermanos Antonio y Maribel Espaillat, propietarios de la discoteca Jet Set de Santo Domingo, que colapsó en abril del año 2025 y dejó 236 personas fallecidas y 180 más heridas, serán juzgados por homicidio involuntario, tal y como había solicitado el Ministerio Público, y no por homicidio voluntario, petición realizada por los querellantes, según una decisión tomada ayer lunes por la justicia dominicana.
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10: 7:49.
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13: Bienvenidos a este flash informativo. Escuchan Radio Francia Internacional con Juliette Delayé en los controles.
14: Raquel Villaécija.
13: Irán asegura sentir una profunda desconfianza hacia Estados Unidos solo unas horas después del anuncio del acuerdo de paz con Washington. Este pacto, que ha sido recibido con optimismo pero con mucha cautela por parte de la comunidad internacional, debe firmarse el próximo viernes en la ciudad suiza de Ginebra. Aunque hay muchas incertidumbres, sobre todo en lo que se refiere a la reapertura del estrecho de Hormuz, que Irán dice que será con peajes, y también la situación en Líbano, pues Teherán pone como condición que Israel retire sus tropas del país, algo que el gobierno hebreo ha dicho que no va a hacer.
15: Cuando parece que hay algún tipo de acercamiento o que Donald Trump anuncia un acuerdo de paz, que lo anuncia con demasiada frecuencia, ahora parece que puede ser cierto, pero hasta ahora cualquiera sabe, ¿no? Uno no tiene ni idea de lo que va a pasar con esos posibles acuerdos de paz, ¿no? Pero cada vez que anuncian algo, Netanyahu se encarga de cortarle las alas a ese algo con algún ataque sobre alguna población del Líbano, sobre Beirut o sobre Marjayul, la zona sur, la Blue Line, etcétera, etcétera.
13: Hasta aquí este flash informativo. Gracias por escucharnos en RFI.
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9: 7:51 minutos.
10: Resultados del Mundial de Fútbol. Bélgica empató a un gol con Egipto. Arabia Saudita empató a un gol con Uruguay. Irán 2, Nueva Zelanda 2. Y España, sorprendido por Cabo Verde, empataron a 0 goles.
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10: Y en más información, hablamos de los resultados de las grandes ligas. En la jornada de anoche, en distintos parques, allí los Phillies de Filadelfia derrotaron 7-0 a los Marlins de Miami. Los Nacionales de Washington se impusieron 7-3 frente a los Royals de Kansas City. Los Padres de San Diego no pudieron, perdieron 3-0 frente a los Cardenales de San Luis. Los Rockies de Colorado también perdieron 5-4 frente a Chicago. Y los Twins de Minnesota derrotaron 4-2 frente a los Rangers de Texas.
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10: 7:51 minutos.
9: Nelson Churio ganó su primera distinción al jugador de la semana en el béisbol de Grandes Ligas al ser una de las figuras más destacadas del viejo circuito, junto a su compañero de cerveceros de Milwaukee, Jacob Miskoriski.
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9: 7:52 minutos.
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10: Después de conquistar miles de seguidores junto a Alex y convertirse en una de las figuras más influyentes de la nueva ola del merengón, bueno, Yorgaki decidió dar uno de los pasos más importantes de su carrera al apostar por su proyecto en solitario.
9: El cantante, compositor y productor venezolano acaba de presentar, antes de que sea tarde, un álbum de 10 canciones que marca el inicio de una nueva etapa artística y personal. En este sentido, el artista asegura también que el nombre resume exactamente el momento que está viviendo.
10: Según explicó, la producción nace de las ganas de atreverse a hacer aquello que siempre quiso hacer antes de que el tiempo pase.
9: La idea surgió cuando sintió que había llegado el momento de dejar de estar detrás de los procesos creativos y ser protagonista.
10: A diferencia de sus trabajos anteriores, Antes de que sea tarde muestra una faceta mucho más vulnerable de Yorgachi.
9: El álbum fue concebido desde la libertad creativa y apuesta por instrumentos en vivo, percusiones orgánicas y sonidos caribeños que reflejan parte de sus raíces musicales.
10: El proyecto busca alejarse de las fórmulas comerciales para conectar con emociones reales y experiencias personales.
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0: Idris Elba considerada que James Bond no está escrito para un hombre como él. Para el actor británico, su etnicidad no es compatible con la del personaje.
1: El intérprete de series como The Wire y Luther dejó claro que no duda de su talento, pero desde su punto de vista, el agente 007 es un hombre blanco.
0: Sin embargo, lejos de sentirse ofendido o tomárselo como algo personal, el actor analizó la situación estratégicamente de la misma manera. El londinense describió su casting en la franquicia como algo poco.
1: Siempre lo he considerado como algo poco realista. James Bond fue escrito de determinada manera por una razón específica, digo.
0: Bueno, igualmente, la estrella de filmes como American Gangster y No Good Deed señaló que no le parece lo más importante hacer de James Bond un personaje inclusivo, pues desde su perspectiva ni siquiera debería ser tomado tan en serio.
1: Bond es tan poco realista. Así que una pizquita de realidad está bien.

0: Mérida.
1: Bombardero estadounidense B-512 estrella en California.
0: En las grandes ligas, Jackson Chourio compartió el jugador de la semana en la nacional con Michurowski.
1: Cantante venezolano George Haki lanza su trabajo discográfico en solitario.
0: Y Alemania se convirtió en la selección con más goles en este mundial.
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0: Y hasta aquí, amigas y amigos, las informaciones correspondientes a esta primera emisión de Notirumbos, el periódico impreso en la radio.
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0: Antonieta Vega,
1: Lourdes de Pérez,
0: Luis Alberto Salazar,
1: Tony Barreto
0: y Carlos Urpín.
1: Narradores:
0: José Jiménez Torrealba el Chema,
1: Santiago Gutiérrez,
0: Alex Márquez y Luis Alberto Albornoz.
1: En la planta transmisora:
0: Gerardo Pérez,
1: Joseito González
0: y Luis Alberto González.
1: Notirrumbos, con el mejor cuerpo de redactores y reporteros:
0: Adonai Hernández,
1: Wilmer García,
0: el periodista Elio Rojas,
1: José Anija,
0: Nobel Lizardi,
1: Víctor Federico González,
0: Ricardo Díaz Gómez
1: y José Mateo.
0: Con reportes informativos de nuestras radioemisoras afiliadas desde diversas regiones de Venezuela.
1: Los servicios informativos globales desde la Voz de América en Washington y Radio Francia Internacional, con sus corresponsales esparcidos por los cinco continentes.
0: En las redes sociales, Belice Parra y Marco Rivera.
1: Producción y grabaciones:
0: el señor Emir Lara.
1: Notirrumbos es una producción del Centro Nacional e Internacional de Información de Radio Rumbos 670M en Caracas, cuna del libertador Simón Bolívar.
0: Gerente de prensa e información, Luis Alberto Albornoz.
1: Presidenta de Radio Rumbo,
0: Elsa, la señora Elsa Siciliano.
1: Amigos, por su atención, un millón de gracias y la cordial invitación, Dios mediante, para las 12 en punto del mediodía de hoy, con la segunda emisión de Notirrumbos, el periódico impreso en la radio. Felicidades, pero no se vayan, que ya viene
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0: 7:58 minutos.
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3: Y aquí estamos una vez más, Guayana. Bienvenidos a este martes 16 de junio. Una vez más, ya a las 8:21 de la mañana. Estamos de vuelta a través de la 93.1 FM Caroní. Es como tú, imbatible. Así que desde ya están habilitada o está habilitada nuestra línea telefónica, nuestro móvil. El 0412-949-7324, 0412-949-7324 está a su disposición en esta mañana. ¿Quién hoy está de cumpleaños? ¿Quién está de festejo? ¿Quién está celebrando el día de hoy? Pues aquí estamos nosotros para complacerles con el tema de preferencia. Y si usted quiere saludar a alguien en especial, bueno, aquí estamos para que usted salude, felicite donde quiera que se encuentren. Recuerden que también nos puedes escuchar desde cualquier parte del mundo por la www.radiocaroni.es.tl. Esa es la parte mejor que nos une, ¿verdad? Sí, porque si usted está acá en Puerto Ordaz o está en San Félix, usted le envía el link a su hija, a su hijo, al primo, a la tía, al tío, a mami, a papi. Míreme, aquí te voy a enviar aquí porque te voy a enviar unas felicitaciones. Te voy a complacer con los temas que te gustan acá, X. Así que anote allí o coloque en Google, en Google, Radio Caroní 93.1 FM Ciudad Guayana, y allí aparece el reproductor. Usted le da allí en vivo y allí le da play y estamos sonando en vivo y en directo. Así que pendiente por allí a todos nuestros amigos que están conectados en esta mañana por la www.radiocaroni.es.tl. El señor Rider Quintero, el ingeniero Rider, presidente de la estación Caroní FM. José Villena, quien les habla, el 31548 hasta las 9:50 de esta hermosa mañana del martes 16, mojada. Sí, señor, así que pendiente por allí los conductores. Chubasquito por allí, tú sabes, como para alegrar el día, ¿no? Sí. Medio sospechoso por ahí. Por ahí anda sospechosa esa onda. La onda tropical. No, no, yo pensaba que era la onda de Calypso. No, chico. Es la onda número 15 que anda por allí, bueno. Anda saludando. ¡Épale, épale! Aquí estoy yo. Me estoy haciendo presente. Bueno, mi gente. 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Así que pendiente por allí a todos nuestros oyentes que están conectados en esta mañana por acá por la imbatible de Ciudad Guayana, Caroní FM. Una vez más recuerden, 0412-949-7324 es el número que

0: Bueno, y la palabra del Señor hoy está, se encuentra en Josué 1:9. La palabra que quizás usted haya escuchado. Josué 1:9. Dice así: mira que te mando que te esfuerces y seas valiente. No temas ni desmayes, porque Jehová tu Dios estará contigo. ¿Quién estará contigo? La vecina, el vecino, no, es mentira.
1: Tu conexión.
0: Dice Jehová tu Dios estará contigo en donde quiera que vayas.
1: Es importante.
0: Así que vamos a ver qué nos dice Josué 1:9 en esta mañana. Si hay dos cosas que quizás muchos conocemos bien, son las debilidades y el miedo. ¿Cuántos somos débiles? ¿Cuántos tienen miedo? Muchas veces, ¿cuánto hemos sentido esa debilidad? Muchachos, hasta cuando nos enfermamos, nos sentimos débiles. ¿Ah? También sabemos lo que es mirar el miedo a los ojos. Es lo que más refleja, ¿verdad? Es lo que más se refleja. Querer correr en una dirección contraria. Pero sin embargo, en esta palabra de esta mañana, en esta ocasión, estamos usted y yo siendo llamados a esforzarnos y a tener valentía. Es lo que nos dice la palabra en esta mañana. O sea, quiere decir que descansar en Dios cuando todo se te viene encima. Ojo, cuando la preocupación, el problema, la dificultad, todo, absolutamente todo, esto abarca todo. Y a veces es imposible, a veces es imposible descansar en Dios. Se nos hace imposible. Sí, somos personas, no somos robots, somos carnales, tenemos pensamientos, todo esto. Pero es allí donde entra la palabra que dice: esfuérzate y sé valiente. Sí, ¿verdad? Descansar en Dios a veces cuesta. Pero es algo que nosotros debemos a diario llevar a los pies de Jesús. Es como el músculo de la fe, tenemos que darle y darle y darle. Usted ve esa gente que van al gimnasio y de repente usted lo ve. Es algo así. Descansar en Dios trae victoria, trae bendiciones, trae sanidad, trae consigo abundancia, sabiduría, entendimiento, todo, todo, definitivamente. Esto es una pelea a diario. No es una pelea de que vamos nada más el lunes a la iglesia y después el domingo, o esto o lo otro. No, esto es una batalla, esto es diariamente, de lunes a lunes. Así como usted va al trabajo, porque a veces preferimos el trabajo y no vamos a la iglesia. Usted ve la gente que se la pasa en una licorería o en X. Ahorita lo que está en el tapete, el fútbol. Quizás usted prefiere el fútbol que ir a una iglesia, ¿verdad? Y me disculpan, porque a veces cuando uno hace este tipo de comentarios, lo primero que dicen: ese hombre que estaba en la radio es un religioso. Es lo primero que dicen. Empiezan a juzgar y a señalar. Pero bueno, lamentablemente a veces le decimos la verdad a las personas. A veces prefieren o preferimos, porque también tuve mi momento donde preferí la fiesta, el alcohol, el no llegar a mi casa a la hora, al trasnocharme y hacer tantas cosas. Preferí eso. Preferí el mundo, como le dice uno cristianamente. Prefería el mundo y sus mil cosas y sus deseos, y no prefería estar en una iglesia adorando a nuestro Dios, ¿verdad? Porque cuando uno adora a Dios de corazón, hay un descanso, hay una tranquilidad, hay un reposo, y usted se siente gozosa, gozoso, que Dios está allí a su lado, que le abraza. Por eso usted y yo debemos de saber que el nombre de nuestro Señor es nuestra torre fuerte, y que a Él correrá el justo y será levantado. Él es nuestra protección. Escuche bien, Dios pelea por nosotros, Él lucha por nosotros constantemente. Por eso Él creó todas las cosas. Por lo que tener a Dios de nuestro lado es una victoria segura en cada situación que usted y yo podemos enfrentar a diario. ¿Usted ha escuchado a la gente que dice, cómo está? Soy vencedor, soy victorioso. Pues sí, porque tenemos que declarar una palabra. Por eso tenemos que tener una sonrisa, debemos de ser amables. Así quizás uno tenga algún problema, uno tiene que declararse, porque al final del día Dios nos dará la victoria. Somos más que vencedores en Cristo Jesús. Solamente en esta mañana Dios nos recuerda, amiga oyente, amigo oyente, en esta mañana Dios te recuerda que eres amada por Él, que eres amado, que eres hijo, que eres hija. Por eso Él nos recuerda y nos dice que esfuérzate y sé muy valiente.

0: Hermosa canción, Samuel Hernández. Por si no hay mañana, no dejes de hacer lo que tienes que hacer hoy. No dejes para mañana, ¿ok? Lo que puedas hacer hoy. 8:35 a través de la 93.1 FM. Recuerden el 0412-949-7324. Disponible. ¡Vamos, Guayana, arriba! En este martes 16, 8:35 de la mañana. Yo todavía sigo celebrando mi cumpleaños. Este cumpleaños es ¿Hasta cuándo, chicos? Hasta el 30, que dura este mes de junio. Hasta el martes 30 de junio que termina. Así que bueno, todavía seguimos aceptando regalitos. Bueno, por allí ya nos obsequiaron unas empanadas, hermano. ¿Eh? Ay, yeah, qué bueno, vale. 8:36 a través de la imbatible de la ciudad. Bueno, vamos a ver qué tenemos por aquí rapidito. ¿Qué nos dicen por acá? Parte de las noticias que tenemos hoy a través de la 93.1 FM, dando el recorrido. Bueno, la onda tropical 15 llegaría entre el 16 y 17 de junio. O sea, puede ser que llegue hoy o llegue mañana. O sea, no tan seguro. Bueno, yo siempre he dicho que la última palabra la tiene Dios, nuestro Jehová, Dios de los ejércitos. Porque puede decir que esa onda anda por ahí, pero también puede hacer que no ni siquiera pise nuestra Venezuela, ¿verdad? O nuestra región, el estado Bolívar. Venezuela suscribe convenio con General Electric, Vernova, para optimizar el SEM. Buscamos por acá. Curazao evalúa. ¿Qué dice por acá de Curazao? Curazao evalúa eliminar el visado a venezolanos. Ay, ay, ay. Arriba vuelo 161 en gran misión, vuelta a la patria. ¿Qué nos dice Neymar por acá? Neymar anunció que será padre por quinta vez. Oye, cuando yo vaya a ser padre por sexta vez, lo voy a anunciar allí también en la prensa, porque para salir ahí en primera plana también. José Villena será padre por sexta vez. Detenido por adulterar alimentos con aserrín. Yo siempre he dicho, vale, los mismos venezolanos, las mismas personas quieren matar a otra persona, no, definitivamente. Mundo de loco, ¿ah? ¿Eh? Diría aquella gaita que sonó en aquel momento, el mundo está loco. No nada más el alimento, hermano, tantas cosas. Todos esos químicos, todo eso, bueno. Dios tome el dominio de todas las cosas. Y que todo siga saliendo a la luz, que todo pueda ser original, que no pueda definitivamente hacernos daño. Bueno, yo les digo algo, cuando usted vaya a desayunar, a almorzar o a cenar o a comer algo en la calle, mire, usted santifique esa comida, póngale en manos de Dios, órele a esa comida, en serio. Bueno, el dólar hoy está cotizando 592,51. Dolitar hoy 16,626. Ahorita dice, ahí sale un numerito, lo voy a jugar. 592,51 está cotizando el dolita hoy del Banco Central de Venezuela, que nos indica por acá. Hoy, por cierto, es Día Internacional de las Remesas Familiares. Día Internacional de la Solidaridad con el Pueblo en Lucha de Sudáfrica. Día Internacional del Niño Africano y Día Mundial de las Tortugas Marinas. Y hasta las tortugas también tienen su día, ¿vale? Oye, qué bueno. Y el chipichipi y el mejillón no tienen día. Las ostras. Oiga, tío. Bueno, Colombia anuncia millonaria inversión para consolidar la interconexión eléctrica con Venezuela desde Villada. Caracas asegura que la muerte del alias Niño Guerrero desmanteló los centros operativos del tren de Aragua. Bueno, yo lo único que le pido a Dios es que, bueno, cada una de todas esas bandas de salsa, de rock, no, vale, todo ese poco de gente, ¿verdad? Que se puedan encontrar con Jesucristo. Es lo único que le pido a Dios. Es lo único que pido nada más, que se puedan encontrar con Jesús y ya. UNICEF alerta que la mitad de la infancia mundial enfrenta una triple amenaza climática. Corpo Elect, ok, ya esta noticia la tenemos por acá. Dice por acá, más noticias, transportistas de las empresas básicas protestan en Benalum y exigen a la CBG mediar por deudas de hasta 12 meses. Bueno, esto por acá... una loquera, bueno. Estamos al aire, Villena, por favor. ¿Qué pasó aquí? La decisión de la FIFA sobre árbitro acusado de un gesto supremacista. Ay, ¿qué pasó por aquí? Vamos a abrir por aquí porque me dejó aquí también. ¿Qué sucedió realmente? Examinando el caso del árbitro australiano Shaun Evans, quien había sido acusado por realizar un gesto asociado con el supremacismo blanco. Ajá, y entonces, ¿y qué le pasó? La federación examinó el caso, ajá, durante la transmisión del mundial. Al respecto, Evans negó haber realizado de manera intencional la seña con su mano y aseguró que el movimiento fue involuntario e inconsciente, mientras la FIFA estableció que no había evidencia del acto ofensivo. Ah, bueno. Oye, eso es como cuando usted va a Brasil, usted tiene que ir con las manos, no puede hacer una seña así, no puede levantar las manos, no puede bajar las manos, porque ya eso está indicando muchas cosas, ¿eh? Dios mío. Bueno, 8:42 de la mañana, y hablando de esta parte, de estas noticias, vamos por acá con parte de las noticias deportivas que tenemos a través de la 93.1 FM. Es como tú, imbatible. Así que bueno, vamos a dejar a nuestro amigo que nos tiene todas las informaciones, todos los pormenores que está sucediendo. Todo lo que está sucediendo con este Mundial 2026. Así que bueno, nuestro amigo y hermano Leiner lo tenemos acá a través de la 93.1 FM. Buenos días, Leiner.
1: Saludos a Leiner Leiva y desde ya vamos a repasar los resultados del día de ayer a lo que a fútbol se refiere. Un Mundial realmente sorprendente. España empató con Cabo Verde 0-0. Bélgica también hizo lo mismo contra Egipto, esto quedó 1-1. Arabia Saudita empató 1-1 con Uruguay y bueno, Irán 2-2 con Nueva Zelanda. Y la jornada para el día de hoy, bueno, Francia se la verá bastante difícil con Senegal, porque Senegal es una selección bastante fuerte, así que bueno, tienen que bregar allí bastante. Francia, Senegal en el grupo I, se medirán a las 3 de la tarde será este partido. Irak, Noruega a las 6 de la tarde. Y bueno, por el grupo J va a jugar Argentina, la actual campeona, contra Argelia. Esto será a las 9 de la noche. Argentina también se la verá bastante difícil. Bueno, Argelia es una selección bastante fuerte también. Así que bueno, partidazos para el día de hoy. Recuerde, Francia, Senegal, Argentina, Argelia, Irak, Noruega. Son los partidos programados para el día de hoy. Y bueno, una información por acá es la celebración, pues, de un jugador de Alemania que está dando todavía la vuelta al mundo después de marcar un gol en el Mundial. Mientras miles de personas estaban celebrando esa anotación, el jugador alemán Felix Mecha decidió festejar de una manera bastante diferente. No fue solo un gol, fue una forma de decir: Jesús, la corona es tuya. Así que bueno, y fíjese, hasta los gestos de algunos jugadores, su comportamiento, todo esto es bastante importante. Así que bueno, informaciones que compartimos con ustedes por acá por Radio Caroní 93.1 FM y Súbele a la Radio con José Villena.
0: Gracias, mi hermano Leiner, tremenda información. Y pues sí, aquí nosotros estamos con toda mi gente de Ciudad Guayana que están conectados a través de la 93.1 FM. Nosotros también estamos con el Mundial. 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La música no se detiene, si vamos a disfrutar este tema de...

Day. 8:50 minutos de la mañana a través de la 93.1 FM Caroní, la radio que te activa donde quiera que vayas. Saludos para todos mis amigos conductores, transportistas, mototaxistas, motorizados, pisteros, pisteras también. Ajá, las mujeres también están activas, conduciendo y escuchando la estación 93.1 FM. Saludos para todas las abuelitas, para todas las mujeres, las damas hermosas de Ciudad Guayana, especialmente para mi querida y hermosa madre que siempre está en sintonía, ya tranquilita, degustando de un rico café, un rico pan. ¡Wow, Dios mío! ¡Qué maravilla! Y también para mi esposa, ¿vale? Mi esposa me escucha y después me regaña. ¡Palomino! 8:51 minutos de la mañana. Por acá tenemos saludos para Cristina, saludos para Laura, también saludos para Cris, saludos para Argeni, saludos por acá a Maíta, Maíta, saludos para Maíta que siempre nos escucha allá en el sector de las Malvinas. Saludos a la familia Leiva que siempre están conectados, la familia Aparicio por allá en Primero de Mayo, también gracias por escucharnos. También quiero enviar saludos a la señora Nubia y toda su gente que nos escucha, la señora Judith. También quiero saludar a la señora Ixa Lezama también, que siempre está conectada con nosotros todas las mañanas disfrutando de la programación de la 93.1 FM. Carlos Cortés también nos envió un audio. Oye, recordando aquellos tiempos cuando estábamos trabajando, que me decía allí, oye, recuerdo cuando estábamos hablando de la palabra. Él decía, oye, vale, recuerdo que te iba a buscar y usted lo que estaba era... Estaba era virado. Pero bueno, gracias a Dios. Usted sabe lo bonito es que usted se desintoxique su cuerpo. Claro, cada quien tiene miles de maneras de pensar y cuidarse, ¿verdad? Pero yo le digo algo, les aconsejo algo, el alcohol no es bueno para la salud. Pero si a usted le gusta, hermano, hágale. Hágale, no hay problema. Hágale, dirían las colombianas. Hágale, hágale. Yo no digo que no lo tome. Simplemente estoy diciendo que es malo para el cuerpo. Pues, para nada. Y es malo también para otras personas que de repente se ponen ninja. ¿Sí? Están ahí con Miyagi y con toda esa gente. Listo. ¡Dolo! Pero no, hay que cuidarse, hermano. Hay que cuidarse. Más nada, 8:53 minutos a través de la 93.1 FM, así que bueno, saludo para nuestro amigo Carlos Cortés, su amada esposa, la señora Marta, toda esa gente allá en Vista al Sol, Ruta 2, que siempre también está en full sintonía de la programación de la 93.1 FM, es como tú, imbatible. Por acá también me envió un mensajito el señor Rafael desde Francisca Duarte. Hermano, no he podido escuchar allí el audio, ya lo voy a escuchar. Y bueno, vamos a saludarte pues. Saludos, gracias por estar en sintonía de la 93.1 FM. Recuerden que a las 10 de la mañana estará el programa La Gaita que a ti te gusta. Y a las 12, El Manito con Vallenatos Mix. 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Subimos y después regresamos en la segunda hora de Súbela a la Radio por Caroní FM.

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2: 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Bueno.

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Bueno, aquí estamos, mi gente de Ciudad Guayana, 914, y nosotros acá con toda Ciudad Guayana y Venezuela a través de la www.radiocaroni.es.tl. Queremos saludar a todos nuestros oyentes, toda la gente maravillosa que está full sintonía a través de la www.radiocaroni.es.tl, la gente que también nos escriben a través del 0412-949-7324, 0412-949-7324. Gracias a ustedes, gracias mil por la sintonía.

0: Bueno, recuerden el 0412-949-7324. 0412-949-7324 disponible para ustedes. Y el tema de su preferencia, aquí le complacemos en la 93.1 FM. Recuerden que el dólar está cotizando hoy, martes 16, 626, 592,91. 592,51 está cotizando el dólar en esta mañana, Día Mundial de las Tortugas Marinas, Día Internacional del Niño Africano, Día Internacional de las Remesas Familiares y Día Internacional de la Solidaridad con el Pueblo en Lucha de Sudáfrica. Así es, mi gente de la ciudad. Vamos a ver en esta mañana, bueno, parte de las noticias del día de hoy, lo que el Instituto Nacional de Meteorología nos tiene en esta mañana, y es que el fenómeno meteorológico se encuentra en las costas de África y se traslada a una velocidad de 27 kilómetros por hora. Onda tropical 15 llegará entre el 16 y 17 de junio. De acuerdo con el boletín del INAME publicado en su cuenta de Instagram, mantienen activados los protocolos de vigilancia e información climática ante la llegada de la onda tropical 15 y el desplazamiento de la 14, la cual se encuentra sobre el occidente de Venezuela. Bueno, las estadísticas del INAME también destacaron que el periodo de lluvias de la temporada registra un volumen total de 17 ondas tropicales formadas en la cuenca atlántica, de los cuales 14 sistemas completaron su tránsito por el país. Mientras que un cuadro de 5 perturbaciones se mantiene catalogado en fase activa dentro del radar de seguimiento de la institución. Asimismo, el monitoreo detectó la presencia de las ondas tropicales números 16 y 17 en la ruta del Atlántico Central Tropical y las adyacencias de la plataforma continental africana. La onda 16 se desplaza a una velocidad de 23 kilómetros por hora, en tanto que la onda 17 se localiza saliendo en las costas de África. El INAME estima que ambos fenómenos meteorológicos tocarán el límite oriental en la Guayana Esequiba entre el domingo 21 y el lunes 22 de julio. Ya lo sabes, esta es parte de las noticias, la información que tenemos de el Instituto Nacional de Meteorología e Hidrología, INAMED, en esta mañana. 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
0: No se detiene. Si usted desea escuchar algún tema de su preferencia, pues escríbanos y nosotros simplemente le colocamos el tema que te gusta. 0412-949-7324. Lalo Rodríguez.

0: Elvis Crespo, Ilegales, Yo No Soy Un Monstruo. 9:30 a través de la 93.1 FM. 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Si usted desea, pues, escuchar algún tema de su preferencia, aquí estamos nosotros para complacerle. Saludos, hermano Rafael. Gracias. Por acá también queremos enviar el saludo a nuestra amiga Maíta, vale, la señora Maíta. Saludos, Maíta. Gracias por estar en sintonía allá en el sector Las Malvinas. Toda esa gente maravillosa. Saludos a la familia Crosby por allá también, por el sector de Las Malvinas. Quiero por acá enviar saludos a la familia Ortega en Luis Hurtado Higuera, San Félix. Y por acá queremos saludar también a nuestro amigo Guillermo. Saludos, hermano. Activo, activo como siempre. Me dice por allí que siempre está activo todas las mañanas escuchando el Notirrumbo y después se queda con nosotros allí en su puesto de empanada. Saludos, hermano. Bendiciones para usted. Espero que haya vendido todo ya. 9:33 minutos de la mañana. La música no se detiene.
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0: Ahí escuchábamos a Rap Guayana, Chino y Nacho, Corales. También disfrutábamos de este tema con Caibo, Maracaibo, así lo colocaron allí, pero es Maracaibo, ¿verdad? Ahí estaban disfrutando de parte de este tema que habla pues un poco del lenguaje que se utiliza allí en Maracaibo. Qué chévere, qué bonita voz. ¿Cómo que dice allí? ¿Cómo que? ¿Qué molleje bonita? ¿Qué dice? Ah, algo así. 9:40 minutos de la mañana. Bueno, el que sabe todo eso, el que sabe, sabe. Aquí ya está nuestro amigo Francisco Hernández, ¿vale? Que está aquí en vivo y en directo. ¿Qué tenemos para? ¿Cuáles son los planes de hoy, Maracucho?
1: Una sorpresa muy, pero muy bailable. Oye. Así pues que prepárense porque vamos a bailar al ritmo del merengue, pero el merengue tecno o tecno merengue.
0: Excelente, así que prepárense entonces porque ya está acá Francisco Hernández, locutor, cantante, productor, bueno, escritor, bueno, de todo, hermano. Ah, qué bueno, qué maravilla. Tenemos acá al Maracucho de Oro en la gaita que a ti te gusta. Esto es a las 10 de la mañana. En minutos está con ustedes acá Francisco Hernández por la 93.1 FM. 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Y usted le dice que usted viene de parte de Caroní 93.1 FM. Sí, señor. Usted escuchó todo esto por aquí. Y bueno, nuestro amigo le dará su descuento allí de parte del programa Súbele a la Radio. También Francisco Hernández lo tiene acá también de parte de la gaita que a ti te gusta. 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Deseo que tengan hermoso día, feliz, hermoso martes 16. Pórtense bien, hagan el bien y no miren a quién. Vamos a saludar y a complacer a mi gente de Francisca Duarte que solicitaron un tema de la Orquesta Guayacán. Este tema se llama así: Me amas y me dejas. Bye bye, feliz día, Dios les bendiga.

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0: gente de Guayana mía, todo el estado Bolívar, mi Venezuela hermosa y el mundo entero que los amo y los quiero con mucha simpatía, pero con mucha alegría también. Estimados amigos, de esta manera comenzó tu programa predilecto, La Gaita, que a ti te gusta.
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0: Como siempre, dándole gracias a nuestro Señor Jesucristo y a la Virgen María en la advocación de la Virgen de Chiquinquirá. Comenzamos con dos temas. El primero, Chiquinquirá de Fe, de nuestro querido Osmer Martínez Ramos, con la maquinaria gaitera. Y me mandó a decir la China con los chiquinquireños y Agdénago Neguito Borjas. Estimados amigos, de esta manera, tu programa, La Gaita que a ti te gusta, da inicio el día 16 de junio del 2026, llevando alegría a los corazones. Hoy tenemos un especial bien, pero bien maravilloso, y por supuesto llegamos gracias a Caroní 93.1 FM, que es como tú, imbatible.
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0: En la administración, la licenciada Marcia Borges. En los controles, José Villena. En la producción de La Gaita que a ti te gusta, Elías Nader y Ciro Ángel Martínez. Que les llegue a ustedes por esta ventana maravillosa el hijo de Evangelina Rodríguez y Margarita Caicedo, Francisco José Hernández Rodríguez, y todos bajo la dirección general del ingeniero Rider Quintero. Estimados amigos, el día de hoy estamos de plácemes, tenemos como invitada a una zuliana, como les dije en el programa que me antecedió. Tenemos un merengazo el día de hoy, un tecnomerengue, pero para que bailemos, con una paisana la cual conocí desde muy chico, desde muy chiquita, porque ella era hija de Marcial, o de Marcial Pereira, uno de los más grandes guaracheros que tenemos, que tuvimos en Venezuela, y no solamente de Marcial, sino que también de nuestro querido Milton Pereira, otro cantante de Lavillos Caracas Boy, melódicos y pare de contar, quien impuso el tema el Canto a la Vida con el grupo Montuno. Y bueno, se trata nada más y nada menos de una chiquilla, que ya no es una chiquilla, que nació un 20 de mayo del año 1971, ¡sí!, ya a la edad de 55 años. Hoy la tenemos como invitada especial y se trata de Diviana.

19 minutos de la mañana, estás en tu programa La Gaita que a ti te gusta, programa pionero en gaitas todo el año en el suroriente del país. Aquí está un batacazo, un palo para la calle, como dirían en el béisbol. Estimados amigos, Gaitismo nos presenta el papá de los helados. Y tenía que ser de la autoría de un gran amigo y compositor percusionista de alta jerarquía como lo es Alvis Reyes. Interpretada magistralmente por Juan Ricardo León, director general de la agrupación Gaitismo. Ellos nos habían presentado La Primavera, un tema, un vallenato hecho a gaita, conversionado en gaita. Fue la primera producción de Gaitismo, pero ahora sí sacan el tema que ellos van a impulsar para esta temporada. Y bueno, tenía que ser de mi hermano Alvis.

con Marcial Pereira, con su papá, con los Imperial. Iba a su casa y Diviana era la niña. Diviana comienza a los 13 años a cantar ya con orquesta, y bueno, de allí se iba perdiendo de vista. En la actualidad, como les dije, tiene 55 años de edad, vive en los Estados Unidos, ya se catapultó como una de las mejores merengueras, inclusive es el free cover más visto en todo lo que fue el año pasado, y que realmente lo vasalló fue el free cover de Porfi Baloa. Pero Diviana simple y llanamente llena todos los locales donde se presenta, porque su show indiscutiblemente es de altísima jerarquía. Yo tengo mi cosita con ella porque le conozco la vida y le conozco la historia, y bueno, y hablar de eso lo hablaremos más tardecita, porque ahorita como no me siento en condiciones de sentirme un poco mal recordando el mal rato que yo pasé cuando vi esa actitud de ella, y ahora que viene el Día de los Padres mucho más para con su papá, pero eso se lo cuento más adelante. Lo importante es que ustedes están disfrutando por acá por Carolina 93.1 FM, la gaita que a ti te gusta. Y bueno, quería conversar, el día de ayer festejamos el cumpleaños de Lenín Ernesto Martínez Tubiñes. De verdad la pasamos maravillosamente bien. Bueno, de parte de todos y cada uno de los que te queremos, Lenín, que sigáis pasando un cumpleaños feliz, porque el cumpleaños no se ha terminado todavía. Pero bueno, sabemos de que estuvimos, y los que estuvimos allí, estuvimos compartiendo contigo ese rato inolvidable que lo llevaremos en el corazón. Gracias por tanto. Lenín, aparte de eso, forma parte del equipo de Apuestas Royal, trabaja conmigo 24 horas al día, nos vemos casi todo el tiempo, y bueno, y de verdad que para mí fue muy, muy satisfactorio y muy importante compartir su cumpleaños. Así pues que bueno, felicitaciones de nuevo. 10 y 23 minutos, proseguimos con más en tu programa La Gaita que a ti te gusta, hoy con Diviana.

11:31 de la mañana, estás en tu programa predilecto, La Gaita que a ti te gusta. ¿Qué les parece este tema? La Sirena. Este es un tema ya antiquísimo, del 2002, tengo entendido. ¿Sí? Y que lo presenta el conjunto Saladillo de RQ, Los Gaiteros del Pueblo, en la voz de un gran amigo como lo es Nicho Cubilla, Duilio Nicho Cubilla, gran amigo. Inclusive él tiene su agrupación que se llama El Trabuco Zuliano, también estuvo compartiendo con él allá en Caracas con El Trabuco Zuliano y con Guasinca Zuliana. Así pues que bueno, Nicho graba este tema, La Sirena. Es un tema ya viejo, pero muy bonito, de nuestro querido Cuatro Diamantino, Carlitos Ruiz, quien forma parte del directorio al lado del doctor Francisco Pestana del conjunto Saladillo. Hoy estamos disfrutando, pasándola súper, pero súper bien. Bueno, y dicho esto, vamos a hablar de nuestra querida Viviana. Viviana, como ustedes lo saben, una cantante tecnomerengue, ya ha pasado por muchas agrupaciones, entre ellas Los Melódicos, la cual la catapulta como una de las mejores artistas del merengue. De allí sale y forma parte, ya se va en solitario y empieza a trabajar con el tecnomerengue, el cual lo hace muy, pero muy bien. De hecho, la llaman la reina. Ese es el apodo que le tienen a nuestra querida Viviana. Y hoy la estamos disfrutando aquí en tu programa, La Gaita.

40 minutos de la mañana. Tate Tito tú. Bueno, este tema ha venido calando poco a poco. Ya ha sido solicitado en varias oportunidades a través del 0414-913-5822, cosa que me alegra muchísimo. Desde acá quiero enviarle un abrazo a César Pérez, que siempre, bueno, está pendiente de la gaita que a ti te gusta. Y vaya para todos los muchachos de Gaiteros Unidos en Bogotá. Algo que me alegra mucho es precisamente por eso, porque esta es una agrupación gaitera que se forja en Bogotá y hacen este y graban esta producción para esta temporada. Tate Tito tú, y yo los quiero felicitar a todos ellos, porque bueno, de eso se trata. Que en cada parte del mundo entero nuestra gaita zuliana venezolana, ahora internacional, esté presente. No solamente en Venezuela. Y es lo que dicen, no es que gaitas todo el año, gaitas todo el año, porque esa es nuestra esencia, esa es nuestra música, ese es nuestro folclore. Así como el galerón es todo el año, como la música de joropo es todo el año, como el calixto tiene que ser todo el año, no esperemos que nada más sea para febrero. Todo el folclore nuestro tiene que sonar en toda Venezuela y en todo el mundo todo el año. Eso se los digo de corazón y me siento súper orgulloso porque la gaita lo está logrando, ¿no? Entonces quiero manifestarles que bueno, que vamos a seguir trabajando. Felicitaciones a los muchachos de Gaiteros Unidos en Bogotá. Tate Tito tú. Temporada 2026. 10:42 de la mañana. Bueno, cosas están pasando acá en Ciudad Guayana, pero vamos a seguir escuchando a Diviana y ya regresamos para hablar un ratito de ella.

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0: 11 y 2 minutos de la mañana, y de esta manera comenzó la segunda hora de tu programa preferido, La Gaita que a ti te gusta. Este programa va para mi sobrina Anita, que te quiero con locura, y mi hermana Justa y el Maracaibo. Bueno, complaciendo peticiones al señor Andrés Farfán y por supuesto a toda su familia. Estábamos disfrutando de cuentos que no son cuentos con tu agrupación Calor Zuliano, un tema de mi autoría, donde bueno, paso por todas las cosas, allí digo todas las cosas irregulares que me han sucedido y de que vuelan, vuela. Y bueno, este tema se titula Cuentos que no son cuentos, con Calor Zuliano. Allá en los años, si La Gaita que a ti te gusta llega a la segunda hora, gracias y por cortesía de Caroní 93.1 FM, que es como tu imbatible.
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0: En la administración, la licenciada Marcia Borges. En los controles, José Villena. En la producción de La Gaita que a ti te gusta, Elías Nadre y Silvio Ángel Martínez. Quien les llega, el hijo de Evangelina Rodríguez y Margarita Caicedo, Francisco José Hernández Rodríguez, y todos bajo la dirección general del ingeniero Rider Quintero. Hoy estamos de pláceme porque estamos con un tecno merengue y con una invitada de lujo como lo es Diviana.
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12 y 11 minutos de la mañana y estamos disfrutando de La Maquinaria Gaitera, un tema de la autoría de mi hermano del alma, el señor Osmer Martínez Ramos, que está haciendo vida en Houston, Texas, y que, bueno, tiene una producción, una productora musical allá, LM Production, y que, bueno, que viene trayendo material de altísima relevancia, está paseándose por todos los géneros a nivel internacional. Felicitaciones a La Maquinaria Gaitera, es interpretada por el hijo del parroquiano, como lo es Astolfo David Romero. El tema se titula nada más y nada menos que cuánto te extraño, papá. Estimados amigos, 11 y 12 minutos, estás en tu programa La Gaita que a ti te gusta, programa pionero en gaitas todo el año en el suroriente del país. Proseguimos con más con nuestra querida Diviana.

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1: ¡Feliz Día del Padre! 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

11 y 20 minutos de la mañana, estás en tu programa preferido, La Gaita que a ti te gusta. Otro tema alusivo, ya que viene el Día del Padre, el 21. Y bueno, el 21 los quiero invitar a Los Bucares Restaurant. Vienen una amalgama de artistas llaneros, que eso va a ser impresionante. Tan pronto tenga la pauta de ese evento del día 21, eso comienza a partir de las 12 del mediodía. Es posible que se haga la inauguración.

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0: 11 y 28 minutos de la mañana, estás en tu programa La Gaita que a ti te gusta. Qué buen tema este, bueno, y solicitado a través del 0414-913-5822. Gaiteros a la carta, la saca de jonrón de nuevo, temporada 2026, la obra perfecta. Y tenía que ser de mi hermano Alvis Reyes. Como solista, Johan Rodríguez. Y bueno, en la dirección musical, alguien que yo amo, quiero y no saben cuánto lo respeto, como es mi sobrino Marcos García el Zurdo, quien es productor también general de Calor Zuliano. Bueno, la obra perfecta, de esta manera se consolida esta agrupación Gaiteros a la Carta, donde participan una cantidad de artistas de alta jerarquía. Entre ellos está Humberto Sánchez el Ovejo como invitado especial. Y bueno, pare de contar quienes forman parte de esta agrupación, ya que forma parte de nuestra esencia misma, como lo es la gaita, los Gaiteros a la Carta. Bueno, señoras y señores, 11 y 29 minutos de la mañana, la gaita que a ti te gusta se sigue de fiesta. Hoy hemos estado de allá para acá, de aquí para allá, pero bueno, estamos disfrutando buena gaita. Por ahí me escribe un amigo calixero, que ciertamente Luis Morales me ha estado llamando porque yo estaba ocupado también y no lo pude atender, pero Luis es una de las figuras importantes del calixo acá en nuestro querido estado Bolívar, y me estaba comentando sobre lo que veníamos hablando del apoyo que tenemos que darle a nuestro folclore, en este caso al calixo. Y mi respuesta fue inmediata. Yo le dije que bueno, que para mí como músico, creo que el calixo es muy rico en sabor, en alegría, en folclore, en tradición, y que tiene un ritmo tan contagioso que se puede bailar en cualquier momento y en cualquier época del año. Entonces yo no logro entender que el calixo no esté etiquetado, o lo etiquetaron nada más para los carnavales, para las fiestas carnestolendas, igual que la gaita, que la catapultaron nada más para los meses decembrinos, o sea, para el octubre, noviembre y diciembre. Y eso no puede ser así, porque es nuestra música, y el calixo y la gaita tienen que sonar todo el año en todas partes del mundo, no solamente en Venezuela. Entonces, claro, el apoyo tiene que ser incondicional, y el respaldo de los medios de comunicación para estos géneros y para todos los géneros venezolanos. Nosotros tenemos que meter también, dar nuestro grano de arena. Yo le estaba comentando a Luis, diciéndole que bueno, que si los calixeros no hacen nada por su calixo, ¿quién lo va a hacer? Yo no veo que haya un programa. Yo tengo 20 años acá en el estado de Bolívar, en Ciudad Guayana, y yo no he visto un programa de calixos que sea constante, pues. O sea, que perdure en el tiempo. Y nosotros vamos a cumplir 6 años con la gaita que a ti te gusta. Y bueno, y la gaita que la llevo en el alma, en el corazón, para mí, hacer un programa pionero en gaitas todo el año en el suroriente del país fue una idea que se plasmó, y ya llevo 6 años haciéndolo. Obviamente con invitados especiales, está el calixo, está la música llanera, está todo lo que es los tambores. Pero eso tiene que hacerlo la gente que ama el calixo. La gente, los protagonistas del calixo. Yo en lo poco que conozco del calixo y lo que me he instruido, bueno, simplemente pongo mi granito de arena y trato de que los entes gubernamentales nos escuchen para que el calixo forme parte vital dentro de la educación en el estado. En el Zulia, por ejemplo, todos los colegios y escuelas tienen obligatoriamente que pasar por una institución gaitera, o sea, tiene que haber la gaita como fundamento primario. Entonces, si lo tenemos en el Zulia, ¿por qué no lo podemos tener en el estado Bolívar? Entonces, allí se le enseña a los jóvenes a tocar el bumbá, a tocar la güira, a tocar todo lo que conlleva a los instrumentos del calixo. De hecho, lo estuve conversando con Alfred, que de pana quiero felicitarlo por tremendo show que hizo en el concierto de Maelo. De verdad, se la comió. No lo había escuchado nunca, fíjense ustedes, en 20 años no lo había, o sea, en vivo. Por supuesto, grabado sí, y lo hemos apoyado acá infinidad de veces, pero en vivo no lo había escuchado. Y de verdad que es un show impresionante lo que Alfred hace con su steel band y con su instrumento preferido. Entonces, y como lo hace, pues el show que hace, ese show tiene que estar en todas partes de Venezuela.
1: Sí.
0: Y tiene que estar en originalmente acá en el estado Bolívar. Pues yo veo de que el calixto lo más que saca la lengua, como digo yo, en carnavales. Y a la gaita yo peleo y peleo porque la gaita tiene que estar sonando todo el año también. Aquí ya por lo menos, ya lo que llega el día de la secretaria, que bueno, ahí arranca la temporada gaita. Estamos ya metiendo poco a poco la gaita, pero es que la gaita también debería estar sonando todo el año. Igual que el galerón, igual que el joropo. Entonces, no, pero si escuchamos un vallenato y nos volvemos locos. Eso sí, un reggaetón, bueno, y ahí soltamos la cotiza, como decimos en Maracay. ¡Ey! Vamos a pensar que lo nuestro es lo mejor. ¿O no es así? Venezuela lo tiene todo aparte, sí. Que tenemos las mujeres más hermosas del mundo entero, un país rico en lo que ustedes se imaginan, en todo, pero en la natura sale estamos fuera de concepto a nivel mundial, y en el folclore también lo tenemos, y por qué no apoyarlo. Yo les pido a todos ustedes de corazón que le metan la lupa a esto, y a mis hermanos calixeros, ¡ey! Vamos a trabajar. Yo me pongo a la orden para trabajar en que el calixto sea base fundamental de todas las instituciones públicas, de todos los colegios, y al mismo tiempo hagamos esa promoción para que nos escuchen los entes públicos y privados, y sea algo que esté dentro del pensum de nuestros hijos. Así pues, que 11:34 de la mañana, vamos a proseguir entonces disfrutando de Diviana.

11:41 de la mañana, y después de muerto, ¿qué? Así nos lo dice nuestro hermano Golfan Romero con su agrupación Iluminación Gaita Show. Bueno, este tema él mismo dice que la gaita jamás debe encerrarse. Estamos buscando traspasar fronteras con mensajes que rompan un poco el molde tradicionalista. Y añade Golfan algo que resume su filosofía creativa. Señoras y señores, y después de muerto, ¿qué nos presenta nuestra agrupación? Digo nuestra porque la quiero también como mía, como lo es Iluminación Gaita Show. De un tema para la calle de Golfan Romero, otro honrón más. Y ustedes lo han disfrutado por acá por Caroní 93.1 FM en tu programa La Gaita que a ti te gusta. Programa pionero en gaitas todo el año en el suroriente del país. Y ya con esta me despido, deseándole a los oyentes que la dicha esté latente al lado de sus seres queridos. Trabajamos para ustedes en la administración la licenciada Marcia Borges, en los controles José Villena, en la producción de La Gaita que a ti te gusta, el guarachero mayor Elías Nader y Ciro Ángel Martínez, quien les llega a ustedes por acá, por esta ventana mágica, el hijo de Evangelina Rodríguez y Margarita Caicedo, Francisco José Hernández Rodríguez, locutor titulado, productor nacional independiente 3661 y productor nacional independiente alternativo 1086, y todos bajo la dirección general del ingeniero Rider Quintero. Como dice Elías Nader, hey, vamos a tratar de ser buena gente. Yo siempre le digo, porque yo ustedes los amo y los quiero con locura. Chao, nos escuchamos mañana por acá por la potente señal de Caroní 93.1 FM, que es como tú en

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feliz y bendecida tarde, Ciudad Guayana, Venezuela y el mundo. Bienvenidos y bienvenidas a esta nueva edición de su programa, La Última Cola, transmitiéndolo completamente en vivo desde los estudios de Radio Caroní 93.1 FM, la imbatible en sintonía. Cuando ya el reloj nos indica que son las 2:09, estaremos acompañándoles durante las próximas dos horas, llevándoles todo lo que es la información, la buena música y el entretenimiento, también sonando esos temas que están número uno en las carteleras radiales, los temas de tus artistas favoritos y también esos clásicos que nunca pasarán de moda y que tantos recuerdos nos traen de cuando éramos pavos, de cuando éramos felices y no lo sabíamos. Bueno, hoy como todas las tardes estoy laborando con mucho cariño y con muy buenas vibras en los micrófonos. Este es su servidor y amigo Basilio Adam, todo bajo la dirección del ingeniero Ritter Quintero. 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Bueno, gracias a ellos por acompañarnos a hacer la última cola del día de hoy. Gracias también a todos ustedes por la sintonía y por preferirnos todas las tardes de lunes a viernes de 2 a 4, de 2 a 4, por aquí, por Radio Caroní 93.1 FM, la imbatible en sintonía, imbatible como todos ustedes. 2:10 de hoy. Hoy es martes, ni te cases, ni te embarques, ni de la última cola, ni de Radio Caroní te apartes. Martes 16 ya de junio del año 2026, comenzando la segunda quincena de este sexto mes del año, el mes de los padres, de los papacitos, mes del artista nacional, bueno, de tantas cosas. Ya 16, qué bárbaro, ya han transcurrido 165 días de este hermoso año y tan solo restan, óigase bien, 198 días para decirle chao, chao, bye, bye, sayonara. Gracias por todo 2026 y ya darle la bienvenida al 2027. ¡Qué bárbaro! Esto va volando, señores. ¡Qué rápido va el tiempo! Ay, ya segunda quincena, ya se va junio, después viene julio. ¡Dios mío, qué bárbaro! Bueno, así están las cosas. Vamos a recordarte nuestro número de contacto. ¿Te quieres comunicar con nosotros? Acá al estudio lo puedes hacer a través del 0414-987-4339. Repetimos, 0414-987-4339. Y ahí nos pueden llamar, enviarnos mensajes de texto, de WhatsApp, nota de voz, o como te quieras comunicar. Te vamos a atender con mucho cariño. Nuestras redes sociales. Recuérdense que si usted no puede escuchar el programa, usted va a las redes sociales de La Última Cola y ahí tenemos los videos de las noticias más importantes, de los sucesos sobre todo, ¿ok? Ahí nos pueden ver. Estamos en el Facebook como La Última Cola o como Basilio Adam. Estamos en el Instagram como @BasiAdam y en el TikTok estamos como La Última Cola o Basi.Adam, ¿ok? Ahí nos podemos también ver. Ya vamos a conectarnos en el vivo del TikTok, señores. Ay, ya tenemos las 2:12, vermos, es que va rápido este tiempo, chico, qué increíble. Bueno, ¿cómo va el Mundial, señores? Emocionante este Mundial de fútbol de Estados Unidos, de México y de Canadá. Bueno, ayer fueron puros empates, ayer, todo el mundo empatado, nadie le ganó a nadie. España sufrió con Cabo Verde 0-0, después Bélgica empató con Egipto 1-1. Arabia Saudita, Uruguay, los pibes Uruguay. ¿Qué pasó con Uruguay? Oye, a los suramericanos no le ha ido nada bien. Y Nueva Zelanda con Irán empataron 2-2. Puro empate. Para hoy. Ahorita a las 3 de la tarde. Francia, we will. Los franceses contra los de Senegal. Ay, este partido está bravo. Porque Senegal, mira, son buenos. A las 3, eso lo vamos a estar, llevándole lo que ocurra en ese partido. Después a las 6 de la tarde, Irak-Noruega. Y a las 9, los pibes, los campeones del mundo, los mejores del mundo con Messi, Argentina, ¿qué querés que te diga? Contra Argelia, un juegazo. Vamos a ver si Argentina sí saca la cara por Sudamérica y le gana Argelia. Así que ese juego a las 9 de la noche, no hay que perdérselo. 9 de la noche, Argentina, los mejores del mundo contra Argelia. Bueno, buenísimo está el Mundial. Y aquí, en La Última Cola, estamos en todo. Así es. Mañana juegan los portugués. El portugués. Bueno, muy bien. Bueno, señores, ¿y Colombia cuándo juega? También juega mañana Colombia a las 9 de la noche, a las 10.
Estaremos pendientes también de lo que ocurra con nuestros hermanos de Colombia. Venga, y le digo, ¡ay, joder, madre! Bueno, señores, 2:14 minutos de hoy, martes, ni te cases ni te embarques. Vamos a ver qué estamos celebrando tal día como hoy, un martes. Bueno, tal día como hoy nace José Gabriel de Alcalá en 1776. Él fue un político venezolano, firmante del Acta de Independencia de Venezuela, ¿ok? En 1811. Como representante de la provincia de Cumaná y diputado del Congreso de Cúcuta en 1821, participando en la formación del nuevo Estado tras la independencia. Por acá, Simón Bolívar conoce en Quito, Ecuador, a Manuelita Sáenz en 1822. Fue durante su entrada triunfal a la ciudad tras la victoria de la batalla de Pichincha que liberó a la Real Audiencia de Quito del dominio español. Hoy Ecuador, bueno, imagínate. Y ahí se flecharon los dos. También, pero aquí tenemos que nace Alfredo Bulton en 1908, fotógrafo, crítico de arte, historiador, ensayista y editor venezolano, considerado el principal cronista visual de la identidad cultural del país en el siglo XX, perteneciente a la prominente familia de origen inglés Bulton. Su obra integró arte, antropología, folclore, estética y costumbres para construir una imagen moderna y profunda de Venezuela. Qué bueno. Por acá, bueno, también se crea la Academia de Ciencias Políticas y Sociales de acá de Venezuela, con el propósito de promover el desarrollo y progreso de las ciencias políticas y sociales en el país. También inicia transmisiones la emisora YBKE 1050 AM, bajo el nombre de Radio Cultura, en 1944. Y en 1969 cambia su nombre a Radio Mundial y su frecuencia a 550 kHz. En 1974 adopta el nombre de YBKE Mundial. La radio forma parte del sistema bolivariano de comunicación e información. Todavía está, no lleve cae mundial, todavía está, claro, en Caracas. Por acá se crea el Gran Premio Clásico Simón Bolívar en 1946. Es la principal carrera del hipismo venezolano y la primera carrera se realizó el 28 de octubre de 1946 en el Hipódromo del Paraíso, ganando el caballo argentino Seriote, conducido por el jinete panameño Vicente Alemán. Bueno, también fue inaugurado el Estadio Maracaná en Río de Janeiro, allá en Brasil, en 1950. Es el estadio más grande de Brasil, con una capacidad para 78 mil espectadores. También por acá, ¿qué es esto? Por acá. Se inaugura el Museo Arturo Michelena de Caracas en 1963. Este museo está dedicado a la exhibición, conservación y aprendizaje del legado del arte de Arturo Michelena. El 31 de marzo de 1977 fue declarado Monumento Histórico Nacional. También se inaugura la cuadra de Bolívar. Se inaugura la cuadra de Bolívar en 1963. En la cuadra de Bolívar es un museo compuesto por una casona de estilo colonial ubicada en Caracas que perteneció a la familia de Simón Bolívar y funciona como museo dedicado a preservar y exhibir el patrimonio histórico y cultural del Libertador. Fue escenario importante de importantes reuniones independentistas y en 1808 se realizó la conjura de los mantuanos, durante la cual se planearon acciones para la emancipación de Venezuela y América Latina. Ajá, qué bueno. Por acá también tenemos que muere José Carrao Bracho en el 2011, beisbolista venezolano, destacado como lanzador, considerado uno de los mejores de la historia de Venezuela. En 23 temporadas estableció el récord de por vida de más juegos ganados, con 109, y en el 2003 fue exaltado al Salón de la Fama del Béisbol Venezolano. Hoy es el Día Internacional de las Remesas Familiares. Bueno, imagínate, ¿cuántos no están disfrutando de remesas familiares? A mí mi familia no me manda nada de allá afuera, nada, ni un dolorita. Hoy es Día Internacional de la Solidaridad con el Pueblo en Lucha de Sudáfrica, Día Internacional del Niño Africano, ajá, y Día Mundial de las Tortugas Marinas. Bueno, vamos a felicitar a los que lleven por nombre el día de hoy: a Lina, a Armando, Aureliano, Iván, Judith, Peregrino y Quirico. ¡Epa, Quirico! ¿Cómo estás tú? Bueno, señores, 2:18 minutos. Vamos con buena música. Eso sí, avísenle a todos que ya comenzó la última cola del día de hoy. Que no se la pierdan, que va a estar buenísima. Hasta las 4 de la tarde. Ok, vámonos. Dale power. Ya venimos. Suéltalo.

Ahí están los chamos de Ale y Yoryaki. Bueno, que se separaron, ¿no? Tengo entendido por ahí. Ese buen tema. Una noche de 2:25 minutos ya de esta hermosa tarde. Hoy es martes. Qué bárbaro, martes. Luego nos damos cuenta de viernes, el domingo día del padre. Así que le toca a los padres y a los papacitos también nos toca, ¿ok? Muy bien, 0414-987-4339, nuestro número de contacto. Puedes llamarnos, enviarnos mensajes de texto, de WhatsApp, nota de voz, como te quieras comunicar. Ahí estamos, ok, activos. 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Nuestra página web, radiocaroní.es.tl, para que nos escuches en cualquier parte donde te encuentres, a través de tu teléfono celular, de tu laptop, de tu PC, de tu canainita, de tu tablet. Facilito, ok, radiocaroní.es.tl. Así que bueno, no hay excusas para no hacer la última cola del día de hoy, que como siempre va a estar buenísima, señores. Yo que se los digo. Ay, vale, qué bueno. Señores, el dólar, óigase bien. A esta hora se está cotizando el dólar Banco Central de Venezuela, el dólar oficial. Oído, 592.51. Ay, mamá. Solo faltan $8 para llegar a los 600. $8. De aquí al jueves estamos en 600. Facilito. Y el euro está en 687.69. Qué bárbaro, señores. Chúpate esa mandarina. Este dólar, compadre. Bueno, aquí llega esto, ponen que invierten, que hay, que se están abriendo inversiones, pero el dólar sigue sube, nada que baja, no baja el dólar para nada. Aquí no se cumple esa regla de que todo lo que sube tiene que bajar. ¿Ah? ¿Qué va, papá? Bueno, señores, vamos a ver qué informaciones tenemos importantes de lo que ha ocurrido en nuestra querida y hermosa Venezuela, pana, ¿ok? Sí, señor, por acá. ¿Quién da más? Ajá, vamos a ver. Tan. Bueno, la presidenta encargada, Delcy Rodríguez, designa nueva ministra de Vivienda y Hábitat. Ok, eso lo anunció el día de ayer, la designación de la doctora en arquitectura Paola Posani como la nueva ministra de Hábitat y Vivienda. La mandataria encargada indicó que Posani cuenta con amplia experiencia en la administración pública en áreas de planificación urbana e infraestructura. Además, se desempeñó como profesora universitaria e integral integró la Comisión Presidencial para la Recuperación de la UCV. Bueno, muy bien. Por lo menos es una tipa de... Esta señora es arquitecta y bueno, viene de la UCV. Debe ser buena. Por acá, es que eso es lo que uno dice, que colocar en esos puestos personas que estén preparadas para eso. ¿Ok? Bueno, por acá, más informaciones. Bueno, también se inician convocatorias para ocupar cargos en el Ministerio Público. El Ministerio Público convocó formalmente al primer concurso público de

credenciales y oposición para ingresar a la carrera fiscal. El proceso de inscripción electrónica estará habilitado desde el próximo lunes 22 de junio hasta el viernes 26 de junio. Este anuncio, realizado por el fiscal general Larry DeBoe Márquez, busca cubrir 56 cargos vacantes de fiscales titulares y auxiliares. ¿Okay? Los requisitos para calificar en estos puestos: las leyes exigen nacionalidad venezolana, ser mayor de 25 años y poseer obligatoriamente un título de posgrado. Los profesionales del derecho deben gozar de solvencia moral y no poseer inhabilitaciones vigentes para la función pública. Asimismo, el reglamento excluye a quienes tengan antecedentes por delitos penales o sanciones disciplinarias en el ejercicio profesional. Tras culminar el registro web de este 27 de junio al 6 de julio, se hará la recepción presencial de recaudos en Caracas. Ok, bueno, así que los interesados ya saben, tienen que aprovechar estos días. Pero eso sí, tiene que ser una persona correcta, como dicen ahí. Bueno, por acá hay más informaciones. Nombran a Juan José Ramírez como el jefe del sistema 1x10 del buen gobierno. Este nombramiento, dijo la mandataria encargada, es para fortalecer la atención directa a las solicitudes del pueblo en sus comunidades. Muy bien. Bueno, destituyen a Freddy Ñáñez del Ministerio para el Ecosocialismo. Nelson Rodríguez, bueno, esos son los cambios que se están haciendo por la presidenta encargada. Ella destituyó a Freddy Ñáñez de este ministerio y designó a Nelson Rodríguez, quien también asumirá la presidencia de Imparques. Nelson Rodríguez tiene experiencia en la administración pública y en las áreas de planificación estratégica. Ajá. Bueno, muchos movimientos ahí ministeriales estos días. Por aquí, ¿qué más tenemos? Informaciones a nivel nacional. Bueno, Rosinés Chávez será la jefa de la Gran Misión Venezuela Joven. Entre los cambios en el tren ministerial de la presidenta encargada, Delcy Rodríguez, está la salida de Rosinés Chávez de la presidenta de Imparques. Ella era presidenta de Imparques para asumir la jefatura de la Gran Misión Venezuela Joven. Rodríguez explicó que el nombramiento es como el objetivo de fortalecer este hermoso proyecto creado para acompañar a nuestros jóvenes en sus comunidades y brindarles nuevas oportunidades. La mandataria encargada aprovechó para agradecer a Génesis Garbet por su labor al frente de esta misión. Así que bueno, la hija del ya fallecido expresidente Hugo Chávez ahora será la jefa de la Gran Misión Venezuela Joven. Ajá. Otro movimiento más. Y por acá, ¿qué más tenemos? Bueno, atienden a familias afectadas por las crecidas del río Yaracuy. Daisy Cañizales, secretaria del Poder Comunal y Protección Social de la Gobernación de Yaracuy, contó que se desplegó todo un equipo multidisciplinario para atender esta contingencia. ¿Ok? También arriba el vuelo 161, bueno, compatriotas de la Gran Misión Vuelta a la Patria. Muy bien, siguen llegando venezolanos. Por acá, bueno, la onda tropical 15 llegará entre el 16 y el 17 de junio. El fenómeno meteorológico se encuentra en las costas de África y se traslada a una velocidad de 27 kilómetros por hora. Bueno, imagínate, onda tropical 15, o sea, entre hoy y mañana debe estar llegando. Bueno, y también el Niño llegará con intensidad a Venezuela sin ocasionar sequía extrema. O sea, el Niño, este fenómeno climático, no va que va a venir un niño de esto, no. El fenómeno climático, el Niño, en el país llegará con variaciones ligadas al comportamiento del sistema hídrico y eléctrico en Venezuela. ¿Ok? Va a generar una variación en la dinámica atmosférica del Caribe que inicia de manera directa los volúmenes de precipitaciones sobre el territorio nacional. Bueno, así que puede haber como sequía, puede haber calor, puede haber tormenta, no se sabe cómo irá a venir este fenómeno de El Niño. ¿Eh? Bueno, por acá, más informaciones. Bueno, el gobierno nacional reactiva obras en la central hidroeléctrica Tocoma. Eso lo informó el día de ayer sobre la reactivación formal de las obras de la construcción de la central hidroeléctrica Tocoma, ubicada en el estado Bolívar, tras suscribir un acuerdo estratégico con la multinacional de origen argentino IMSA. La alianza contempla la instalación de 10 unidades generadoras con el objetivo técnico de incorporar un total de 2.640 megavatios al sistema eléctrico nacional a través de Tocoma. El cronograma técnico contempla un plazo estimado de 14 a 19 meses para completar las fases iniciales de edificación y acoplamiento tecnológico en la región guayana. La culminación de esta planta busca estabilizar de manera estructural el suministro de energía en el territorio, optimizar la capacidad de transmisión hacia las distintas entidades
y disminuir los planes de administración de cargas vigentes. Bueno, qué bueno, van a retomar esta gran obra que quedó suspendida desde el año, creo que 2012, de 2000, se esperaba que en el 2014 la hubieran terminado, pero eso quedó ahí y no se sabe qué pasó. Pero bueno, la van a volver a reactivar y eso va a generar muchas fuentes de, o, pues sí, muchos puestos de empleo. Así que hay que estar pendiente, mi pana. Y la General Electric dice que venimos a estabilizar el sistema eléctrico. Con la llegada de General Electric, el gobierno busca activar la capacidad total de generación que tiene el sistema eléctrico nacional. Oye, muy bien, muy bien. Todas son noticias muy positivas para el país, ¿ok? Qué bueno. Y el sector pesca y agricultura reportó crecimiento en primeros meses en el 2026. La producción de tajalí, especie que posee un mercado de exportación dirigido principalmente hacia el continente asiático, registró un crecimiento del 180% en lo que va de este 2026. ¡Wow, wow! Bueno, a pescar, a pescar. Ah, bueno. Y la segunda consulta popular nacional suma más de 33 mil proyectos. Ok, que va a ser para este 12 de julio esta consulta nacional, señores. Ajá. Por acá, bueno, las federaciones educativas activan nuevo cronograma de protestas a nivel nacional. Van a seguir, bueno, protestando los maestros de nuestro país, exigiendo mejoras salariales. Ok, por acá, bueno, como ya le dijimos, qué buena esta información, que van a reactivar la central hidroeléctrica de Tocoma. Y en esta información también que nos lleva, nos llega que el Departamento de Justicia de los Estados Unidos pide aplazar la audiencia de Nicolás Maduro. El Departamento de Justicia estadounidense solicitó reprogramar la comparecencia de Nicolás Maduro y Cilia Flores para este 22 de julio, alegando estrictos motivos de logística, transporte y seguridad. Recuérdense que estaba pautada para este 30 de junio, ok, la audiencia judicial contra el expresidente o el presidente ya Nicolás Maduro y Cilia Flores, y ahora lo están pidiendo cambiar para el 22 de julio al mediodía. Bueno, señores, informaciones que tenemos a nivel nacional muy importantes y positivas. Son las 2:36 minutos, vamos con buena música, pero ya regresamos con más de La Última Cola. No te apartes, que ya venimos, suéltalo.

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Me miraste tú. Sebastián Yatra de Colombia. Un año, vale, qué bonito tema. ¿Lo escuchan por dónde? Bueno, por aquí, por Radio Caroní 93.1 FM, la imbatible en sintonía. Ya son las 2:43 minutos de esta hermosa y fresca tarde de hoy, martes. Ni te cases, ni te embarques, ni de la última colada, ni de Radio Caroní te apartes, porque como siempre va a estar buenísima, señores. Ay, ay, ay, 0414-987-4339, nuestro número de contacto para llamadas, mensajes, y bueno, como te quieras comunicar. Por aquí saludamos a Manuel, saluda al pana Manuel, desde la Ruta 1 de Vista al Sol, dice una música de Los Ángeles Negros, te recuerdo, wow. Bueno, cómo no, Manuel, ya vamos a complacerte con ese tema. Te recuerdo, Los Ángeles Negros. Saludo también a Miguelito Torres. Por ahí está solicitando un tema de Aníbal Velázquez. Ya lo vamos a complacer a nuestros queridos oyentes. 2:44 minutos. Bueno, recuérdense que a las 3 de la tarde comienza el juego de Francia-Senegal. Eso va a estar buenísimo. ¿Ustedes creen que Francia puede con Senegal? Bueno, Francia es otro de los países favoritos de ganar el Mundial. Pero aquí en este momento no hay favorito. Como se han dado cuenta, mira lo que le pasó a España. No pudo con ese equipo del africano de Cabo Verde, un equipo pequeño. No pudo. Y bueno, así están las cosas, señores. Ya viene el juego, ya viene el juego. Los franceses, ay Dios mío. Vamos a ver qué informaciones importantes tenemos a nivel regional. Bueno, los propietarios de vehículos foráneos que prestan el servicio de traslado al personal de las distintas empresas del holding de la Corporación Venezolana de Guayana, o CVG, manifestaron su angustia debido al retraso en los pagos por sus servicios. Los transportistas privados responsabilizan directamente a la empresa contratista Pimans, la cual mantiene una cuantiosa deuda con los dueños de las unidades que cubren las rutas de San Félix, Puerto Ordaz y de Ciudad Bolívar. Bueno, en horas de la mañana de ayer los afectados se concentraron en el portón de Benalún. En el lugar, el abogado Francisco Fermín junto a los juristas Ramón Mendoza y Milagros, asesores legales de los transportistas, y bueno, instaron a los representantes de esta empresa Piman a ponerse al día con el personal contratado. Fermín recordó que la mayoría de los choferes provienen de otros estados del país, por lo que deben costear gastos de estadía en la ciudad y asumir el costoso mantenimiento de los vehículos. Ok, el profesional del derecho hizo un llamado directo al presidente de la CVG para que se aboque a la solución de este conflicto. Al ser la CVG la empresa tutelar, es corresponsable de evitar estas irregularidades. Por ello, solicitaron verificar que se liberen los recursos correspondientes a Piman para que ésta, a su vez, honre los compromisos económicos con los transportistas. También los abogados exhortaron a la directiva de la contratista a mantener una vía conciliatoria y abierta a la negociación, aunque aclararon que están preparados para acudir a la jurisdicción civil por reclamo de dinero de no alcanzar con un acuerdo oportuno. A pesar de esto, bueno, siguen trabajando los transportistas a la falta de remuneración, pero mantienen el servicio activo las 24 horas del día, de lunes a domingo. Y también los choferes denunciaron que la contratista ha intentado aplicar despido injustificado a varios compañeros, una medida que consideran improcedente hasta tanto no se salden las deudas acumuladas. Bueno, así que están pidiendo que se aclare esta situación, proveniente, si viene de la CBG o qué pasa ahí. Bueno, oye, vale, qué broma, ¿no? Qué broma que no le paguen a esta gente que prestan ese servicio. Y también hubo un caos ahí en el peaje de Palo Grande, ese que va hacia Upata, de San Félix Upata. Exigen a Delcy Rodríguez revisar medidas de Senafim que frena la economía acá en el estado Bolívar, del estado Bolívar, pues 9 choferes permanecen varados y sin servicio básico por una traba burocrática que afecta al suministro de cemento en la región. Bueno, estas transportistas llevaban unos cargamentos de cemento hacia el sur del estado y bueno, no los dejaron pasar debido a que, bueno, les están exigiendo, bueno, muchas trabas burocráticas para transportar este material, sobre todo esto de Senafim. El argumento de que les retienen los vehículos, deben portar esta autorización de Senafim. No obstante, representantes del sector construcción aclararon que hasta la semana pasada la carga transitaba sin contratiempos, avalada por los permisos y guías emitidos regularmente por Planta Guayana o Cerro Azul. Así que ellos dicen que si existe un cambio de la normativa, Senafim debió notificarles previamente a las plantas procesadoras para suspender los despachos. También, bueno, los destinos de la carga son casi 300 toneladas de cemento, ¿ok?
distribuidas en cargas de 32 toneladas y 778 sacos por unidad, no son de las zonas mineras, sino para cubrir la demanda de la red de ferreterías que abastecen a los municipios del sur, ¿ok? Así que bueno, hay ese rollo ahí en el peaje, no los dejan pasar a esta gente, ¿verdad? Bueno, y como les estábamos diciendo, la Federación Educativa activa un nuevo cronograma de protestas a nivel nacional. Los voceros sindicales expresaron su agradecimiento por el respaldo masivo obtenido en las recientes jornadas de protesta. También ratificaron que mantendrán la movilización permanente en las calles en defensa de los derechos laborales del magisterio, el personal administrativo y del sector obrero. También denunció que la realidad económica actual pulverizó el poder adquisitivo de los trabajadores, lo que obligó a activar mecanismos institucionales y denuncias formales ante organismos competentes, entre ellos la Inspectoría del Trabajo. Así que ellos dicen que del 16 al 23 de junio se van a realizar recorridos y asambleas en los distintos centros de trabajo para evaluar e inventariar el impacto real de la crisis económica en los docentes activos, jubilados y pensionados. Ok, bueno, ahí está. Bueno, es que es verdad, ya se nos, ese aumento que hubo ya prácticamente se está pulverizando con este dólar que no para ya rumbo a los 600 bolívares, señores, qué bárbaro. Saludamos por aquí a Luz Rosa a través del live del TikTok, también a Iyeri, hola Iyeri, ¿cómo estás? Chévere, gracias por estar ahí, a Pedro García, también por acá, a ver quién está, Luisa, hola Luisa, ¿cómo estás Luisa Álvarez? ¿A qué? ¿A quién está Rigoberto? ¡Epa, Rigoberto! ¿Cómo andamos? Bueno, señores, vamos ya. Son las 2:49 minutos. Vamos con música. Identificamos la estación y ya regresamos con más de La Última Cola. No se aparten, hasta las 4 de la tarde estaremos activos y en la jugada. ¡Ya venimos! ¡Suéltalo!

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1: ¡Oe! ¡Oe, oe! ¡Ay, ay, ay, ay, ay! Ya tenemos las 3:10. 3:10 de esta linda tarde de hoy, martes. Martes 16 de junio del año 2026. Nosotros activos y en la jugada haciendo esta última cola por aquí por Radio Caroní 93.1 FM, la imbatible en sintonía. Basilio Adán, trabajando con mucho cariño para todos ustedes en los micrófonos, bajo la dirección del ingeniero Rider Quintero. Señores, ya comenzó el juego. Comenzó el juego allá en Nueva York, ¿no? Están jugando en East Rutherford. Francia-Senegal, partido bastante igualado, bastante parejo. Bueno, hasta ahora Senegal ha llevado más peligro que Francia. Van en el minuto 6 del primer tiempo. Un partido muy parejo. Los dos equipos están ahí, llegando, tratando de llegar. Pero hay buena defensiva, mucha velocidad se ve en el juego. Ahí va Senegal al ataque. Se escapa el jugador. Se enfrenta. Se dispara. Oh, se le enredó la pelota. Se le enredó la pelota y se la quita el francés. Así que, bueno, no pasó nada en este ataque de Senegal, pero fue peligroso, señores. Así que Senegal amenazando a Francia, uno de los favoritos. Minuto 7 de la primera parte. Senegal 0 y Francia 0. Ay, ay, ay, Mbappé, te veo mal. Bueno, señores, nuestro número de contacto 0414-987-4339. Por ahí nos pueden llamar, enviarnos mensajes de texto de WhatsApp o como te quieras comunicar, ¿ok? También tenemos activo el live del TikTok. Saludo a la gente del TikTok, está ahí activadísima hoy. Saludo, es la última cola del TikTok, ¿ok? La última cola o Basi.Adam. Si usted tiene TikTok, por ahí nos podemos ver. Qué bueno, con la tecnología ahorita también no solo nos escuchamos por la radio, sino también nos podemos ver por las redes sociales. Nuestro Instagram es @basiadam.r y nuestro Facebook es Basilio Adam o La Última Cola. Recuérdense que ahí están también los videos de las informaciones más importantes de los sucesos del día. Nosotros la estamos colocando a diario en nuestras redes sociales, ¿ok? Si usted no se pudo escuchar el programa, puede entrar en las redes sociales y observar esas informaciones, ¿ok? Así que, bueno, listo, las redes sociales de la estación Caroní FM en todas las plataformas y nuestra página web para que nos escuches clarito a través de tu teléfono celular inteligente en cualquier parte donde estés o de tu PC es radiocaroni.es.tl, radiocaroni.es.tl, y ahí nos escuchan clarito en cualquier parte, así que no hay excusas para no hacer la última cola. Saludo por aquí a Fudes, ahí en el TikTok, saludos. Bueno, qué bueno, señores, que estén activos. Les recordamos que el dólar Banco Central de Venezuela se está cotizando en 592 bolívares con 51 a tan solo 8 bolívares de llegar a los 600. Más nada. Y el euro está en 687,69. ¿Cuándo usted cree que llega a los 600? Para mí, el jueves ya estamos en 600 bolívares, papá. Ay, Dios mío. Ay, y entonces, no es que la inflación está bajando, pero yo no sé en dónde, porque ¿qué va, papá? Bueno, señores, el partido se sigue desarrollando. Minuto 9, Francia 0, Senegal 0. Un partido ahí que está, mira, ataque para acá, ataque para allá, ataque para allá. Está muy parejo este partido. Francia no la tiene nada fácil, papá. 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Bueno, vamos con las informaciones en deporte. Bueno, como estamos en el Mundial, bueno, ya les estamos anunciando todo lo que está ocurriendo. Hoy hay tres juegos. El que se está desarrollando a esta hora entre Francia y Senegal. Después a las 6 de la tarde juega Irak-Noruega. Y a las 9, Argentina, los mejores del mundo, con Messi. Contra Algeria a las 9 de la noche, los campeones. ¿Será que vuelven a ganar el Mundial? ¿Usted qué dice? ¿Los argentinos? Puede ser Argentina. Es Argentina, así que hoy debuta Argentina. Bueno, los juegos de ayer, Uruguay empató, vale. Uruguay no pudo contra Argelia, contra que Uruguay jugó con Arabia Saudita, 1-1. España no pudo con Cabo Verde, 0-0. Bélgica no pudo con Egipto, 1-1. Irán y Nueva Zelanda, 2-2, señores. Qué bárbaro. Esos fueron los resultados de los juegos ayer. ¿Cómo va la cosa? Vamos a darle rapidito. En el grupo A, México y Corea tienen 3 puntos cada uno. Ok, en el grupo B, ¿quién viene en el grupo B? Vamos a ver, ya está duro este mundial. Todos empatados en el grupo B. Suiza, Canadá, Qatar y Bosnia tienen un punto cada uno. Este grupo está cerradísimo. En el grupo C, también no, Escocia va de líder con 3 puntos. Marruecos y Brasil con 1 punto y Haití con 0 puntos. En el grupo D, Estados Unidos lleva 3 puntos. Australia lleva 3 puntos. Y Turquía y Paraguay 0-0. En el grupo E, Alemania, que goleó a Curazao, lleva 3 puntos. Y Costa de Marfil, que le ganó a Ecuador, lleva 3 puntos. Ecuador 0 y Curazao sin puntos. En el grupo F, Suecia va de primer lugar con 3 puntos. Japón lleva 1 punto, Holanda 1 punto y Túnez lleva 0 puntos. En el grupo G, Nueva Zelanda, Irán, Bélgica y Egipto, todos tienen 1 punto, todos empatados. Está cerradísimo ese grupo. En el grupo H también, todos llevan 1 punto. Uruguay, Arabia Saudita, España y Cabo Verde, todos llevan 1 punto. Muy cerrado ese grupo. Y el grupo J, que se está jugando hoy, bueno, están empezando. Todos llevan 0 puntos. Queda el grupo I, el grupo J, el grupo K, el grupo L. Oye, qué cantidad de grupos, Dios mío. ¿Ah? Y así quieren aumentar más esto. Bueno, van a tener que jugar un mundial como de tres meses. Y poner el grupo H, el grupo Z, doble Z. Bueno, así que está, así están las cosas en el Mundial de Fútbol, señores. 0-0, Senegal, Francia, minuto 13. En más informaciones a nivel de Mundial, bueno, FIFA rectifica y permitirá español en ruedas de prensa. Desde este fin de semana el español ya aparece entre las opciones de traducción disponibles para los periodistas acreditados en las ruedas de prensa oficiales. ¿Ok? Bueno, y esta noche debuta Messi. Y mira, Messi, a sus casi 39 años, tiene 38, ¿ok? Bueno, puede quedar o puede escribirse en la historia de los mundiales porque, bueno, aparentemente este va a ser su último mundial, ¿no? De Messi, creo yo. No sé si va a jugar hasta los 42 años. Bueno, puede entrar en el otro. Bueno, Messi tiene 13 goles en los mundiales, ¿ok? Si hace 3 goles más, empata a Miroslav Klose, que tiene 16, que es el máximo goleador de los mundiales. Puede romper ese récord si hace 4 goles, ¿no? Como máximo artillero. También Messi, tiene los récords de ser también uno de los jugadores más jóvenes a haber jugado en el mundial. Recuérdense que él jugó, mira, cuando tenía como 17 años, ya estaba jugando, ¿ok? También Messi tiene los récords, puede llegar a 16 victorias, ¿ok? En los mundiales. Así que Messi, mira, puede romper un pocotón de récord. Mire, y hubo una trifulca violenta entre los hinchas de Argentina y Argelia allá en Nueva York, ¿ok? Estos hechos suceden previo al debut de Argentina en la jornada de este martes. Bueno, siempre los argentinos son muy fanáticos y hubo peleas, pues, entre los aficionados de Argentina y Argelia. en todo, en el Times Square, se agarraron ahí a golpes los argentinos y los argelinos, ¿vale? Oye, estos argentinos son tremendos, ¿vale? Donde van, siempre andan formando rollo, ¿verdad? ¿Ah? Así que es. Bueno, y tú sabes que un venezolano va a ser el asistente técnico de el director técnico de Panamá, ¿sabían eso? Bueno, así que tenemos un venezolano, a Daniel Blanco, que es asistente técnico del seleccionador Thomas Christiansen de la selección de Panamá. Así que, bueno, va a haber representación venezolana, ¿vale? Qué bueno, en el Mundial. Bueno, ahora cambiando de deporte, se saben que se está jugando la final de la Superliga de Básquetbol de acá de Venezuela entre Marinos y Guayqueríes. Bueno, y anoche Marinos, en un dramático juego, volvió a derrotar a Guayqueríes por un solo punto. Yo estuve viendo ese juego, ¿vale? Oye, Guayqueríes estuvo para empatar al último segundo, pero se quedó, bueno, ahí. Y Marinos lleva 3 juegos ganados. Hoy, si gana Marinos, es campeón allá en Puerto La Cruz. ¡Qué bárbaro! ¿Ok? Así que todo listo para que Marino sea campeón de la Superliga de Básquet. Y las hermanas Serena y Venus Williams, 6 veces campeonas de Wimbledon, van a jugar el doble en el Gran Slam británico después de recibir una invitación para disputar este torneo. Así que van a jugar el doble las hermanas que ya están retiradas, las hermanas Williams. Pero ahí se van a... Venus ya tiene 45 años y, bueno, ya está muy pasadita. La otra tiene 44. Serena tiene 44 y Venus tiene 45, pero van a jugar el torneo de tenis de Wimbledon allá en Inglaterra, en Londres. Bueno, ahí está. Señores, entonces esas son las informaciones más importantes que tenemos en deporte. Bueno, también les podemos dar a nivel regional. Tenemos que el voleibol femenino de Bolívar clasificó a los Juegos Nacionales Juveniles 2026. Qué bueno por estas chicas. En el torneo que se disputó en el estado Carabobo, reunió las 24 entidades del país y definió las mejores delegaciones que asistirán a esta cita nacional. Entonces Bolívar quedó ahí entre las primeras 5 y clasificó, vale, a los nacionales. Qué bueno, bueno, felicitaciones para estas chicas. Tenemos las 3:21 minutos, vamos con música. Este tema, bueno, lo solicitaron a través de la mensajería Los Ángeles Negros y A Tu Recuerdo. ¡Ya venimos! Pendiente que estaremos dando la información de lo que está ocurriendo con Francis Senegal.

aleluya. Ese es Cherry Navarro, recordando ese clásico. Aleluya, aleluya, está pidiendo Francia. Aleluya, ¿por qué no puede con Senegal, señores? Minuto ya, para ver, del primer tiempo. 0-0. Senegal llevando más peligro, mira, ahí estaba. Ahí estaba, llegando, casi. Senegal pisando, uy, pegó en el palo, caballero. Se ha salvado Francia de el primer gol. Uy, qué bárbaro. Y de paso le pega al arquero y no entra, ¿eh? Suerte la de Francia, vale. Qué bárbaro. Bueno, sí que Senegal, señores. Palo, palo, palo, palo, palito.

0: segundo palo. Senegal amenazando. Vamos a ver, minuto 25 de la primera parte, un corner. Vamos a ver qué pasa aquí. Vamos a ver si Senegal convierte el primer gol, señores. La cosa está cerradita. A ver, se cobró el corner, pero no pasó nada. Bueno, muy bien, señores. Así están las cosas en el juego que se está desarrollando ahorita entre Francia y Senegal. Senegal llevando más peligro que Francia, compadre. Así que, ay, mamá. Te veo feo. Te veo feo, Francia. Bueno, seguimos saludando por aquí a la gente. Saludamos a Nancy. ¿Cómo estás, Nancy? Está activo. A Johnny. Hola, Johnny. A Josángel. Enrique también. Todos ellos por el live del TikTok. Hola, Carlos. Jesús, saludos. Bueno, mucha gente activada por el TikTok de la última cola. Ya saben que por ahí pueden también ver los videos de las informaciones más importantes de los sucesos. Las estamos colocando todos los días en nuestras redes sociales, en la de la última cola y de Basilio Adam, ok. Pueden ahí, si usted no escucha el programa, puede entrar a las redes sociales de la última cola en TikTok o en el Facebook o en el Instagram de Basilio Adam, y ahí tenemos las informaciones más importantes en materia de los sucesos, que ya vienen los sucesos, porque ya tenemos las 3:30 de hoy, martes 16 de junio, ok. Repetimos que el dólar está en 592, señores. Bueno, ahora sí, vamos con las más escuchadas, los sucesos, caballero. Vaya.
1: Al telugo,

Este es el Lodillero, papá. Bueno, señores, pónganse cómodos, busquen su sillita, su tacita de café, su juguito, su fresquito, su vasito de agua, porque ya vienen las informaciones de los sucesos, como siempre. Bueno, tremendas las informaciones de los sucesos. Por acá, vamos a ver, en informaciones, bueno, funcionarios del 6CPC rescataron en Tucupita a un joven o a una joven que pretendían trasladar a Trinidad y Tobago para la explotación sexual. Tras un amplio trabajo de investigación técnico-científica ejecutado por las comisiones de la delegación municipal de esa entidad, permitió el rescate de la chica de 16 años de edad, quien había sido captada bajo engaño para ser trasladada y comercializada en la isla. Bueno, esta información la dio a conocer el director nacional del 6CPC, Douglas Rico. Las pesquisas iniciaron luego de que la madre de la víctima denunciara su desaparición tras no retornar de su jornada escolar. Posteriormente, la denunciante recibió información de que la menor de edad había sido captada por dos hombres para ser llevada fuera del territorio nacional. Al conocer el caso, los funcionarios activaron un despliegue de seguridad en el sector La Perimetral 2, en la parroquia Argimiro García de Espinosa, logrando hallar a la víctima y detener a los responsables, dos hombres, uno de 20 años y otro de 21. Los uniformados determinaron que los detenidos mantenían comunicación a través de WhatsApp con un tercer cooperante, aún por capturar, con quien coordinaron la venta y el traslado no consentido de la joven. Ajá, cuidado pues, cuidado. Por acá, en otras informaciones, bueno, el comandante de la estación policial Las Claritas, al sur del estado Bolívar, Carlos Olivares, de 46 años, fue encontrado con un disparo en la parte inferior del mentón, con salida en la parte superior de la cabeza. Según el reporte policial, el hecho ocurrió el día de ayer en el interior de la garita policial ubicada en la troncal 10. Al parecer, el arma utilizada era la reglamentaria del uniformado. Los oficiales que se encontraban de servicio socorrieron a Olivares. Sin embargo, murió pocos minutos después de ingresar en el hospital de la localidad. Los funcionarios del 6CPSA iniciaron las investigaciones correspondientes para determinar la causa de este terrible suceso, Dios mío. Bueno, y por acá, en otra información, los funcionarios de la policía del estado Carabobo detuvieron a un sujeto que supuestamente adulteraba alimentos de reconocidas marcas utilizando aserrín. El hombre comercializaba estos productos falsificados en el mercado peatonal municipal ubicado en la avenida de las Ferias de la parroquia Santa Rosa en el municipio Valencia. La captura se logró tras una denuncia oportuna interpuesta por los habitantes de la comunidad. El detenido presuntamente atentaba de manera flagrante contra la salud pública de la localidad. Este individuo se dedicaba a empaquetar material orgánico de desechos de madera, o sea, aserrín, en envoltorios de reconocidas marcas de alimentos como leche en polvo, bebidas chocolatadas y café, para luego comercializarlos como productos originales. ¿Eh? ¿Qué tal, Dios mío? Qué terrible, ¿no? Y vean este caso, un caso de maltrato infantil y atentando a la vida ha conmocionado a los habitantes del estado Portuguesa. Bueno, los funcionarios de la policía bolivariana de esta entidad arrestaron a un ciudadano de 42 años de edad, acusado formalmente de suministrarle bebidas alcohólicas a su propio hijo, un bebé de apenas 11 meses de nacido, provocándole una severa intoxicación etílica que lo mantiene bajo estricta observación médica. La captura del sujeto se materializó allá en una vivienda de la urbanización Los Robles 2, allá en el municipio Araure. ¡Ay, qué broma! El lactante fue trasladado de urgencia al área de la pediatría del Hospital Materno Infantil Dr. José Gregorio Hernández debido a complicaciones agudas en su salud. Bueno, los médicos de guardia evaluaron al niño y le diagnosticaron de manera inmediata un cuadro severo de deshidratación, vómitos continuos e intoxicación etílica aguda. Debido a su corta edad y al altísimo riesgo de colapso de sus órganos, quedó recluido bajo vigilancia médica especializada. ¡Qué horrible, Oral! Bueno, también interrogaron a la madre del menor, confirmó la sintomatología y señaló directamente al padre como el responsable de haberle dado de ingerir este licor, ¿no? Así que bueno, ya está identificado y detenido como Miguel Arcángel Querales Ladino. Dios mío, qué broma. Le incautaron, bueno, la botella de licor que presuntamente utilizó para cometer el delito. Dios mío, qué horrible, ¿eh? Ay, Dios santo, cosas que se están viendo. Bueno, y por acá, este caso también ocurrió. Un agente de la Policía Nacional también fue asesinado a tiros en un ataque perpetrado en el interior de una banca de lotería en el sector Los Cuatro Vientos, perteneciente al municipio de Nagua,
La víctima fue identificada como el uniformado Gerson Núñez Rosario, quien falleció tras recibir múltiples impactos de bala en distintas partes del cuerpo. Según las declaraciones de testigos, el hecho ocurrió cuando Núñez Rosario se encontraba dentro del referido establecimiento y en ese momento un sujeto armado irrumpió de forma sorpresiva en el local y sin mediar palabras abrió fuego de manera reiterada contra el agente para luego emprender la huida con rumbo desconocido. Bueno, según ahí se presentaron los efectivos del 6CPC para recolectar evidencias y dar inicio a las pesquisas correspondientes. Como presunto autor del crimen, las autoridades han identificado a Julio Francisco Núñez Villa, quien ya está siendo activamente buscado por los organismos de seguridad. Bueno, ahí se revelaron que se indaga si este asesinato guarda una relación directa con un incidente violento registrado meses atrás en el sector Río Mar de esa misma demarcación, lo que refuerza la hipótesis de un posible ajuste de cuenta o viejas rencillas. Bueno, hay que investigar a ver qué pasó en ese caso. Ah, bueno, por acá, ¿qué más tenemos en informaciones de los terribles sucesos del día de hoy? Wow, es que bueno, nos dejan como quien dice, wow, consternado estas informaciones terribles de suceso. Bueno, y las autoridades detuvieron una pareja de extorsionadores a hinchar a llave. Ellos exigían $3,000 para no atentar contra una familia. Los implicados habían exigido $3,000. Imagínate tú, ¿ah? Porque ellos estaban amenazando a una familia, la amenazaban de muerte en la parroquia de Cuba. Ocurrió esta. Ya los arrestados los identificaron como Darnelis Agustina Blanco, de 44 años, y Edwin Daniel Mendoza, de 18. Ok, según las investigaciones, el hecho se había originado tras el robo de $700 a la mujer por parte de una expareja, quien posteriormente huyó. Ante esta situación, la acusada habría dirigido las amenazas hacia los familiares del hombre, exigiendo el pago del dinero para no ejecutar la agresión. Las pesquisas señalan que el hijo de la principal detenida, recluido en Colombia, habría coordinado acciones violentas contra la familia afectada, entre ellas el envío de sujetos para incendiar la vivienda, aunque el ataque no se concretó. Durante la detención, las autoridades incautaron una cédula de identidad falsa en posesión de Blancos Mato. Además, la verificación en el sistema policial reveló que la mujer estaba solicitada por varios tribunales y contaba con múltiples registros delictivos. O sea, una joyita, pues. ¿Ah? Bueno, ya los detenidos están a la orden del Ministerio Público. ¡Qué tremendo, vale! 3:39 minutos de esta linda tarde. El juego 0-0, minuto 35 de la primera parte. Bueno, no se hacen daño. El juego muy parejo entre Senegal y Francia. Nosotros vamos con buena música y ya regresamos con más de La Última Cola. Bueno, este tema de Aníbal Velázquez lo solicitó el pana Miguelito Torres allá en San Félix. Y ya regresa.

0: Ahí está la brujita de Aníbal Velázquez para Puliesa Villa. 3:42 minutos. Mira que hoy es martes. ¡Uba! Bueno, ya cerquita el Día del Padre. Ya hay que empezar a celebrar, señores. Este domingo, Día del Padre acá en Venezuela. Y de los papacitos. ¿Ok? Así que aceptamos regalos también los papacitos. No se olviden. Bueno, señores, 0414-987-4339. Nuestro número de contacto para que nos comuniquemos. Y en el vivo del TikTok, saludos a los que están ahí de la última cola. Recuérdense que ahí dejamos los videos a diario. Bueno, minuto 38, 39 en este momento, 0-0. Senegal-Francia, 0-0. No se hacen daño. Muy bien, muy parejo el partido. Muy parejo. Ahí el que meta gol, bueno. El otro la ve feo, sí señor. Bueno, señores, rapidito por aquí ya, 3:43 minutos. Vamos con informaciones a nivel internacional. Bueno, la Fujimori roza la victoria en Perú con ventaja de 28.000 votos. Restan por escrutarse aproximadamente unos 200.000 votos para definir al ganador de la segunda vuelta de las elecciones presidenciales en Perú, celebrada ya el pasado 7 de junio. Oye, todavía te están contando votos. Ah, pero aparentemente, bueno, la candidata derechista Keiko Fujimori está en ventaja, pero todavía quedan 200.000 votos, ok, mucho cuidado. Está aventajándose por 28.500 sobre el izquierdista Roberto Sánchez, pero todavía faltan 200.000 votos que pueden cambiar la cosa. Así que la hija del expresidente Alberto Fujimori se perfila, bueno, para convertirse en la próxima presidenta de Perú, al quedar por contarse cerca de 1 millar de actas con distintas observaciones, principalmente en la capital de Lima, donde ella es la opción más votada, o sea que por lo general debe sacar más votos. Así que, bueno, Sánchez, ok, parece que está protestando, dice que no va a reconocer la cosa. Bueno, vamos a ver qué pasa allá en Perú, la cosa está bastante fuerte en Perú. Recuerden también que en Colombia este domingo hay elecciones, la segunda vuelta. Y en Bolivia, hay crisis humanitaria en Bolivia. Más de 5.000 camioneros varados sufren condiciones extremas por bloqueos. Los conductores atrapados en las carreteras desde hace mes y medio sobreviven sin alimentos ni medicina, soportando temperaturas bajo cero en zonas como Sayarí, mientras exigen una intervención urgente. Bueno, en Bolivia también la situación está bastante fea en ese país. Bueno, por acá, más informaciones. Oye, los dueños de la discoteca Jet Set, ¿se acuerdan? Donde murió el merenguero Ruby Pérez. Bueno, serán juzgados por homicidio involuntario. Eso ya hace un año que se cayó esa discoteca y mató un poco de gente. Bueno, le dictaron prohibición de salida del país y una presentación periódica, ¿ok? Bueno, por acá, Zapatero deberá declarar por las joyas pese a pedir aplazamiento. El expresidente del gobierno deberá comparecer el próximo miércoles 17 de junio y el jueves 18 para explicar sobre las piezas valoradas en 1,3 millones de euros halladas en su caja fuerte. Ay, vale. Oye, y cae una red acusada de lavar 29 millones de dólares por tráfico de migrantes. Las autoridades identificaron ingresos superiores a 100 mil millones de pesos en el sistema financiero formal durante el periodo investigado. ¿Qué tal, papá? Increíble. Bueno, y también como les dimos la información de que va a ser aplazado, o están pidiendo aplazar la audiencia de Nicolás Maduro y Cilia Flores para el 22 de julio, que estaba pautada para este 30 de junio, la están pidiendo aplazar para el 22 de julio allá en los New York, papá. Bueno, señores, a ver cómo va el juego, cómo va. Minuto 42, 0-0, ataca Francia. Hay un tiro libre a favor de Francia. Vamos a ver qué ocurre. Si Francia logra anotar, ya se va a terminar el primer tiempo. Dai. Ahí va. Cobran. Ahí va, fuerte cabezazo. Rechaza la defensa de Senegal. No pasó nada. Ahí vuelve a atacar Francia. Está reclamando una mano. La agarra Mbappé. Se lleva uno. Se lleva dos. Le quitan el balón. Vuelve a recuperar el balón Francia, atacando en los últimos tres cuartos de cancha para ver si anota Francia. No ha podido descifrar la defensa de Senegal. Bueno, muy peleado este juego. Tenemos las 3:47 minutos, vamos con música. Ya venimos para despedir el programa por el día de hoy. Bueno, este tema de aquel grupo que todavía están, creo, por ahí, ¿no? El grupo ABBA. ¿De dónde es ABBA?
1: De Suecia.
0: Ellos son suecos. Excelente. Y chiquitita, ya venimos.

0: ¡Aba, aba, aba! ¡Qué bonito tema! De ese grupo sueco Chiquitita. Un clásico de todos los tiempos. Bueno, ya tenemos las 3 y 52 minutos de esta hermosa tarde, llegando al final del programa. Señores, el partido ya se va a terminar, el primer tiempo. 0-0, no se hacen daño estos dos. Un partido muy cerrado, muy parejo. Esperemos a ver el segundo tiempo. Sí, bueno, puede Francia o Senegal anotar, señores. ¡Qué bárbaro! ¡Dai, dai, dai, dai! El mundial está bueno, que arde. Aquí, hola Mari. Todavía no me entregan el Landro mi teléfono. Oye, devuélvanle el teléfono, por favor. Se lo tomaron prestado a la amiga Mari y no se lo han devuelto, ¿vale? Son malucos esos tipos. Bueno, saludo Mari, tranquila, no importa. Ya tendrás para comprarte otro. Estos amigos de lo ajeno son una broma seria. Bueno, por acá, en informaciones ya para despedir, Neymar, hablando de fútbol, anunció que será padre por quinta vez. ¡Caramba! Bueno, este muchacho puede tener 5, 10, tiene los medios, puede tener lo que quiera. Bueno, muy bien. Oye, la actriz de Al falleció a los 77 años, la actriz Annie Sheeden, conocida por interpretar a la matriarca Kathy Tanner en la popular serie cómica de finales de los años 80, Alf, ¿se acuerdan de Alf? Ha fallecido a los 77 años, bueno, lo anunció su familia. ¿Se acuerdan de Alf, el extraterrestre? Bueno, y por acá, más informaciones. Oye, ¿saben que estos muchachos, Alex y George Jackie, se separaron, no? Se separaron como dúo. Ellos, bueno, ahora cada uno va a sacar su material aparte, Yoriaki y, bueno, su pana, que habían triunfado con esos temas que tenían. Bueno, bien raro, cada uno va ahorita a hacer su carrera por separado. Bueno, suerte para estos muchachos, ¿vale? Bueno, señores, nos tenemos que ir, esperando de que toda esta información haya sido de su agrado y de su provecho, porque ese es nuestro principal objetivo, mantenerlos informados y entretenerlos durante estas 2 horas de programa. Trabajé con mucho cariño en los micrófonos, este es su servidor y amigo Basilio Adán, todo bajo la dirección del ingeniero Rider Quintero. 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Bueno, gracias a ellos, gracias también a todos ustedes por la sintonía, también a los que están en el TikTok. Saludos, Mari, hasta mañana. Ya saben, mañana de 2 a 4 nos volvemos a encontrar. Que pasen una excelente tarde. Dios me los llene de bendiciones. Cuídense mucho. A seguir viendo el mundial esta noche. Argentina, sí, los pibes, a las 9 de la noche contra Argelia. Y en este momento Francia con Senegal 0-0. Chao, chao. Hasta mañana. Bye, bye.
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Mi gente, bienvenidos de nuevo, bienvenidos a bordo, ajusten sus sentidos y dejen el equipaje en la puerta, señores, porque a partir de este momento las fronteras dejan de existir. Recuerden, están sintonizando las puertas del mundo, el punto de encuentro donde el mapa se convierte en melodía. Todos los días por aquí, por Radio Caroní 93.1 FM, la imbatible del sur de Venezuela. Estamos despegando del Aeropuerto Internacional Manuel Carlos Piar cuando el reloj nos indica a bordo que son las 4:05 minutos de la tarde, con la compañía de la banda Afrocriollo y una versión que hacen ellos de Cerro el Ávila, aquella canción famosísima de Ilan Chester. Vamos hoy directo a Estados Unidos, a la ciudad de Nueva York, porque tengo unos cuantos pasajeros que se van a bajar allá en la ciudad de Nueva York. Tienen boletos para ver estos partidos que se están llevando a cabo allá. Así que bueno, vamos directo de Venezuela, de aquí del Aeropuerto Internacional Manuel Carlos Piar, al Aeropuerto Internacional JF Kennedy. 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Comuníquense con ella y pregúntenles de qué se trata, ella les va a explicar. Quiero darle las gracias también a mi equipo de producción, a mi ingeniero de vuelo, a quien está a cargo de los controles de esta aeronave todos los días, el señor Basilio Adams. Mi nombre es Augusto Ruán, yo soy su anfitrión, señores. Certificado de locución 27316, todos bajo la dirección del ingeniero Rider Quintero, despegando en vuelo directo hacia la ciudad de Nueva York.

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1: Ya dejamos atrás el espacio aéreo venezolano, pero nos sigue entreteniendo el maestro Aldemaro Romero y una pieza de su autoría, De Repente.
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1: Cantando la señorita o la señora María Teresa Chacín.

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1: C4 Trío y el señor Gualberto Ibarreto con una pieza original de Pollos y Fontes, Anhelante.
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De esta manera, señores, estamos entrando en el espacio aéreo norteamericano y nos recibe el señor Eddie Dalton, una de las grandes promesas que tiene Estados Unidos en cuanto a voces potentes de Rhythm and Blues. Another Day Old, un día más de viejo, pues podría ser aquí en Venezuela la traducción. Vamos directo a la ciudad de Nueva York, mi gente. Disfruten del señor Eddie Dalton, extraordinaria voz.

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1: Bueno, cuando sabemos que en Venezuela el reloj marca las 4 y 25 minutos de la tarde, estamos cerca de aterrizar ya en el aeropuerto internacional John F. Kennedy, John Fitzgerald Kennedy, de la ciudad de Nueva York. Tenemos abajo la península de Manhattan y nos entretiene de fondo el señor Lionel Richie con una pieza muy conocida de su repertorio, Say You, Say Me.

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1: Señores, abrochen sus cinturones de seguridad y coloquen el respaldar de su asiento de forma vertical. Estamos por aterrizar en el Aeropuerto Internacional John Fitzgerald Kennedy y nos recibe el señor Peter Frampton. Baby, I love you, way.

Elena, me encanta tu manera. Más allá de que les informo, para los que no sepan, que el señor Peter Frampton no es norteamericano. Pero bueno, se hizo muy famoso en Estados Unidos. El señor Peter Frampton es oriundo de Inglaterra.

Así de esta manera, mi gente, estamos aterrizando en el Aeropuerto Internacional John Fitzgerald Kennedy, en la ciudad de Nueva York. Cuando sabemos que el reloj está marcando allá en Venezuela las 4 y 39 minutos de la tarde. 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Recuerden, a través de las puertas del mundo. Tenemos personas que se están bajando ya corriendo del avión, porque sabemos que en Nueva York el juego está en vivo entre Francia y Senegal, y va ganando Francia a Senegal 1-0. Y Senegal presionando. En pleno Mundial de Fútbol, mi gente, estamos, 2026. Sean bienvenidos a la ciudad de Nueva York, mientras oímos de fondo a New York Lounge.

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Seguimos, señores, aquí en Nueva York, y nos entretiene la señorita María Carey con una pieza que se llama Héroe, Hero. Cuando el reloj en Venezuela debería estar marcando las 5:03 minutos de la tarde. En un ratito vamos de vuelta a Venezuela, mi gente.

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1: Después de habernos entretenido con la bellísima voz de María Carey, tenemos ahora a la señorita Laura Branigan, Self Control, el nombre de la canción. Ya vamos despegando, señores, de Estados Unidos para ir vía Venezuela.

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1: Bueno, mi gente, aquí tenemos a la agrupación Chicago, Love Me Tomorrow, una pieza extraordinaria de su repertorio. Y lo que oímos antes, les dije que era la señorita Laura Branigan, una canción del soundtrack de la canción, de la película, perdón, de aquella época que se llamó Flashdance. Con el grupo Chicago nos vamos despidiendo del espacio aéreo de los Estados Unidos para encontrarnos con el gran Mar Caribe y ya tener enfrente a nuestra querida Venezuela.

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nos despide de los Estados Unidos el rey Elvis Presley con una pieza muy conocida de él. No puedo evitar enamorarme de ti. Can't help falling in love. Cuando sabemos que el reloj nos marca en Venezuela las 5 y 17 minutos de la tarde, estamos dejando atrás a Estados Unidos para entrar en el territorio del Mar Caribe y encontrarnos de nuevo con nuestra querida Venezuela.

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1: Así nos recibe el Caribe, con el señor Gregory Isaac de fondo, quien fue conocido allá en Jamaica como The Cool Ruler. Un buen reggae del señor Gregory Isaac. Cool Down the Pace es el nombre de la pieza.

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No lo olviden. Cuando el reloj nos marca en Venezuela las 5 y 23 minutos de la tarde, estamos más cerca cada vez de llegar a nuestra amada patria, mi gente.

¡Bienvenidos a Venezuela! Señores, hemos llegado a nuestra querida y hermosa patria. Recuerden de guardar este viaje en la maleta del espíritu. Y recuerden que el mundo es demasiado grande para escuchar siempre lo mismo. Nos está dando la bienvenida a Venezuela el señor Vitas Brenner con una pieza que se llama Sancocho de Médula. Y el reloj nos marca aquí en Venezuela las 5:26 de la tarde. Quiero darle las gracias a quien siempre hace posible que este espacio llegue a todos ustedes, a la doctora Audrey Matamoros. Ella es su salud íntima en las mejores manos. Quiero también darle las gracias, como todas las tardes, a mi equipo de producción, a mi ingeniero de vuelo, quien está a cargo de los controles de esta aeronave, el señor Basilio Adam. Mi gente, yo soy Augusto Ruán, su anfitrión de hoy y todas las tardes, certificado de locución 27316. Todos bajo la dirección del ingeniero Rider Quintero.

bueno, y hoy nos despedimos oyendo esta pieza, letra y música de mi autoría, humildemente, La Plegaria del Rastamán, interpretada en el disco tributo al reggae venezolano.

Les digo entonces que nos vemos mañana, que es nuestra próxima escala. No se les olvide, a las 4 de la tarde estamos arrancando de aquí del aeropuerto Manuel Carlos Piar de la ciudad de Puerto Ordaz para hacer otro viaje virtual alrededor del mundo sin necesidad de pasaportes ni de visa. Lo llevo a visitar las partes más bonitas del planeta Tierra, en las puertas del mundo, a través de Caroní 93.1 FM, la imbatible del sur de Venezuela. Quiero enviarle un saludo, un abrazo muy especial y un besito a una persona que nos está escuchando en la ciudad de Caracas, mi gente. 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Mi gente, se les quiere mucho, cuídense, los espero mañana a la misma hora en el mismo Vaticanal. Abrazos y bendiciones para todos, y como decía el maestro Miguel Ángel Landa, hagan bien y no miren a quién. Chau, chau, aufídase, arrivederci, solón, sayonara.

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0: Hola, hola, ¿cómo están? ¿Cómo están todos ustedes, queridos amigos? Qué gusto saludarles. Ya estamos. Estamos corriendo. Gracias por compartir lo nuestro, porque lo nuestro sabe y es mejor. Juntos en lo mejor. Y era Hilario, conchale, nunca falta un camino polvoriento. Bueno, hoy es un buen día. Les saludo a todos ustedes con la venia del Creador. Es martes. Es un día opaco, medio lluvioso, está cayendo un serenito. El día ha estado nublado hoy, con ganas de caer un chaparrón duro, pero se ha aguantado la lluvia. Pero no escatimamos que de aquí a más tardecita, cuando esté jugando Argentina, si sí, caiga un palo de agua, para que hace un tartagazo seco, como dice la gente. Bueno, gracias por estar allí. De verdad que sí, me complace mucho estar junto a ustedes y ustedes juntos a nosotros, porque ha llegado la hora del Padrote de las 6.
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0: Somos imbatibles, yes. Venezuela. Somos como la palma en el llano, imbatibles. Aunque la palma se bate para allá y se bate para acá con el viento, aquí somos imbatibles, de verdad que sí. Hoy, si usted está de cumpleaños, permítame saludarle, desearle lo mejor en este día. Hoy es 16 de junio del año 2026, por tal motivo le felicito, que la pase súper bien, y aquí está este regalito.

0: ¡Felicidades!
1: Muchísimas felicitaciones a cada uno de ustedes, cumpleañeros en su día. Como siempre, si tiene cómo y con qué, celebre. Si no tiene cómo y ni con qué, pida prestado. Gorree el que tenga. Llame a los amigos. Métase a gorrero hoy. Pregúntele a Emir cómo se gorrea. Pregúntele al tipo este de allá de Unare también cómo se gorrea. El gargante de greña. ¿Eh? Pregúntele a ellos. Yo tengo un amigo del Tigre que es, él dice que él es profesional, que él se graduó, él es gorrero profesional, que llaman el negrín de la llanura. ¿Ah? Pregúntele a...
2: Que viene a dar curso.
1: Sí, viene a dar curso. Aquí, atención, gorreros de Ciudad Guayana, viene un profesor del Tigre a darles curso para que se gradúen. Yo nombro a Emir porque Emir es mi pana y él le echo broma y todo, mucha confianza. Pero hay otros que no los voy a nombrar. Por ejemplo, los gorreros de Guayara, sí, tú mismo, el de la camarita y el vasito. Yo creo que él no hace falta presentar el examen. El otro, este que usa, ¿con qué se pegan los zapatos? Eso. Ah. Lo que usan los zapateros, ese es profesional. No, yo creo que ese ya está jubilable. Hay que jubilarlo como gorrero. Ulises Bolívar, Ulises Rodríguez, tú conoces unos cuantos. ¿Y qué te la pasas en esos eventos, chicos? ¿Me puedes pasar la lista, Ulises, por favor? Perro, ahí sí hay. Bueno, saludos, mi gente, saludos. Entonces, si está de cumpleaños hoy, métase a gorrero. Le voy a dar el número del negrín de la llanura en el Tigre para que le dé unas clases así por teléfono.
3: Sí.
1: Le diga por lo menos cómo vas a comenzar. Los primeros pasos. ¿Eh? Lecciones gratis. Y, bueno, recuerde que ayer fue ayer, pasado, hoy, mañana es futuro, es incierto, pero hoy es el presente. Hoy tienes que vivir la vida, vivir el presente y disfrutar el momento. Listo, allí te vas a pasar bien. Pero lo importante es que es tu cumpleaños, ¿ok? Bueno, a partir de este momento está usted en el programa que une a la familia venezolana.
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Arpa Venezuela, arpa. Gracias Dios, Señor Todopoderoso. Gracias por tus bendiciones, por la vida, por todo lo bueno. Siempre aleja lo malo, deja lo bueno. Gracias por el pan nuestro de cada día. Dios siempre bendice a Venezuela. Amén, amén. Y gracias también a mi vieja Rosa por haber permitido que yo naciera en este paraíso terrenal llamado...

0: Mi país, tu país, nuestro país. Gracias. Amén. Venezuela, somos venezolanísimos. Bueno, hoy día vamos a presentar el espacio gracias al gentil patrocinio de nuestros distinguidos anunciantes.
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0: cansadito hoy. Leonel García estaba laborando. Por eso estábamos esperando un poco. Gracias a Basilio que nos hizo la vuelta musicalmente. Estaba esperando que llegara Leonel para que tomara la batuta. Ustedes saben que cuando uno está acostumbrado a todo, entonces yo pude entrar con Basilio. Yo tenía aquí desde las 6:15, 6:20. Pero tenía que explicarle la revuelta otra vez completa. Ay, ando medio cansado. Oye, toda la tarde estuve pendiente de algo. Estábamos haciendo un trabajo con el vehículo. Estar cansado y con un hueco grandísimo en el bolsillo. Ay. Un hueco grande, me abrieron hoy el bolsillo. No, no, no. Pero bueno, es un proceso mediante el cual.
1: Y hay que... Ayúdame, porque no tengo saldo.
0: No, yo creo que. Pues tengo 98 de saldo. Eso se acaba si los uso ahorita, fuera del internet. Fuera del wifi. Voy a quedar así. Entonces, Leonel estaba grabando sus contenidos. Ya que Leonel, aparte de salir con el pecho abultado, ahora ya está siendo, no influencer, sino creador de contenidos y comiendo carne. Yo no sé por qué él graba tanto en la casona. Perro, ojalá hasta yo quiero grabar para allá. No, chico. ¿Ah? Qué bueno.
2: A mí me sorprendieron, estaban picando la camioneta así. Sí,
0: qué bueno es venir para acá, como que dices. Perro, ¿no? Se le pone la boca a una guay, como las comiquitas hace. Pero aquí.
2: Y el jueves me toca Matilde.
0: Y el jueves Matilde. Perro, ahí también. Bueno, entonces, pero aquí estamos, compañero, aquí estamos. Gracias a Leonel que está en el control total de audio y sonido. ¿Está estrenando cota usted? ¿Dónde le dieron esa cota? Messi, el 10, Argentina.
2: Estamos con lo del mundial.
0: Perro, vale.
2: Con lo del Día del Padre.
0: ¿La compraste o te la regalaron?
2: ¿Me la dieron?
0: ¿Sí? Messi vino por ahí.
2: Sí.
0: Y el sombrero también, creo, un sombrero.
2: Claro.
0: Yo quería ponerme ese sombrero, pero no me cuadro. Ay, Dios. La licenciada Alvis Herrera está en los flyers criollito de Folclore, etiqueta, edición y montaje de los especiales Dayana Isabel y Elioner, la producción y conducción de este espacio Folclore, etiqueta, su amigo de siempre
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0: Tengo el 31.654 de la UCB del programa Locución 95, certificado como productor nacional independiente número 35.858. La dirección del ingeniero Rider Quintero. 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Y en breve, en un ratico, viene Cualquiera de Reinaldo es buena arpa.

0: Estamos con ustedes y ustedes con nosotros. Ya son acá las 7 de la noche con 5 minutos, las 7 con 5 en este martes de tradición de Venezuela. Martes, no te apartes ni te cases. Por ahí va, con todo, con todo. Bueno, y por supuesto que cada uno de ustedes tiene en ese haber diario lo que encierra el sentimiento nacionalista. Porque somos venezolanos, lo llevamos en la sangre. Gracias a ustedes, como dice la canción de Oquendo y Reinaldo, gracias a ustedes. 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
0: 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Dígame, Panchito. 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Aquí cámara, ven, ven, ven, cámara. 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No sirve para comerlo con rotis. No, no. Ay, Panchito, vale, qué cosa. 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Señora, me han dicho que ha estado triste. Ay, ay, ay. 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Sí, el brujo Fernando. Vamos a continuar entonces, vamos a presentar la próxima melodía y regresamos con Cualquiera de Reinaldo es Buena. 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
2: No fue fácil porque cambiarle el chip al que escuchaba la música llanera, acostumbrado a ver el liqui liqui o el garrasí, que era otro traje típico, más típico incluso que el mismo liqui liqui, meterle un frac, meterle un smoking, meterle una pinta más ligera. O sea, yo dije, ¿por qué la música llanera tiene que estar supeditada a un sector, a una forma de vestir, a un estilo, cuando podemos ampliar su gusto, su trayectoria, haciéndola más digerible para distintos públicos, hacerla más internacional? Entonces se me ocurrió, tuve la osadía, me atreví y me funcionó.
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3: El cardenal.
4: Sabanas de Guatacaro, pampas de Santa María, vieron nacer al Mesías de la canta sabanera. Se alegró mi patria entera cuando nació el cardenal. Yo también quiero cantar su norte siempre, su meta, la inspiración de un poeta, cantor, poeta y pintor, que defiende a mi folclor con la flor de la amistad. Ser indio es su realidad, noble constancia y valor, porque eres todo un señor del suelo venezolano. Lamento bolivariano, surca un gran sueño y se expande. Modeste el amor más grande que habita en todo su templo, para los muchachos ejemplo de un romántico cantor que va repartiendo amor a quien puede interesar. Con su canto natural, mi credo ha sido el camino de un romance campesino y con mucho sentimiento, que llegue a su pensamiento para que te acuerdes de mí. Esto te lo dejo a ti, serenatero de Lidia, que entre el amor y la envidia hay de versos un rebaño. No hay mal que dure 100 años, es tu verbo principal. Hacen que seas colosal y que estés de primerito. Aquí está el cardenalito, génesis de la poesía. Si la manzana algún día te castigó por pecado, con canto y látigo en mano volviste a sonreír. Reflexiones del 2000, le das a la patria mía, porque Reinaldo es tan solo puritas reinalderías.
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¡Upa! Estamos de vuelta con ustedes en el momento más especial de los martes. Cualquiera de Reinaldo es buena. Cualquiera de Reinaldo. Aprovecho la oportunidad en esta hora para saludar con mucho cariño a mi gente de Ciudad Guayana, todos los amigos que disfrutan de lo nuestro en Monagas, Anzoátegui y del Tamacuro. Y vamos a saludar a nuestro amigo Evelio Torreyes en Barinas. Evelio Torreyes me envió hoy un material que lo tenemos que bajar al sistema, Evelio, para a ver si nos da tiempo hoy, le damos, ¿no? Un material que me envió recientemente desde Barinas. Está Evelio Torreyes, cantautor, y también me envió el grupo de La Voz del Locutor, donde estamos. Entonces, Evelio Torreyes me envió por aquí un tema, Profesora se llama, y también me envió un tema que yo estaba comentando a Evelio, que por poco, mira el tema, ve lo curioso, Elionel, lo más reciente del cantautor del romance, Evelio Torreyes, La Mujer No Es Una Esclava. Es una canción en defensa de la mujer, ¿no? La mujer no es una esclava. Letra y música, Evelio Torreyes.

0: contacto de hoy dice que hace tiempo estuvo por Guayana desde que yo trabajaba en Azúcar, y a través de las redes pues consiguió mi número y todo, y me preguntó, se preguntó, ¿será que José Julián todavía hace el programa? Lo voy a llamar. Esta mañana estuvimos conversando, así que aquí estamos en contacto. Debes estar oyendo el programa porque yo te envié la web y me dijiste, oye, qué bien, qué excelente, estamos oyendo aquí. Saludo, manito, años sin escuchar tu programa. Bueno, a las 7 y 7, ¿no? Sí, la está oyendo, gracias, Evelio. Está en línea el hombre, saludos, Evelio, como debe ser. Dale, Llano, Barinas, la ciudad marquesa, qué bueno. Bueno, entonces vamos a lo que nos compete, pero antes quiero saludar por aquí a Marbeli. Buenas noches, José Julián, para ti, para Leonel, escuchando el programa como todos los días, esperando cualquiera de Reinaldo es buena. Sabes, José Julián, la señora Adela Vázquez es fan de tu programa, sobre todo de cualquiera de Reinaldo. Saludos para ella allá en Los Pozos. ¿Cómo está, señora Adela? Pronto nos vamos a ver porque voy a visitar Los Pozos, ¿ok? Ayúdame, no tengo saldo, dice Marbeli. Vive en eso, Marbeli. Saludos, señora Adela. Llegó Papucho, yes, nosotros los cariños en sintonía de Folclore y Etiqueta con José Julián González por la imbatible FM Caroní 93.1. Papucho, se pegó la aguja.
1: Yes.
0: Ese es Nurianel. Saludos, Nurianel. Tengo por aquí también, vamos a saludar con mucho cariño a don Juan Kep, que nos está escribiendo. Buenas noches, compañero, aquí reportando la sintonía, y al Cardenal Sabanero. Abrazo, don Juan. ¿Cómo está la lluvia por allá? ¿Todo bien? Eso nos gusta. Bien, pero hoy vamos a presentarles una producción titulada Entre Muchachas y Guacharacas. Es el nombre de la producción. Del año 2007, la número 28. Ya nos acercamos a la recta final. Creo que ya en 2 meses creo que terminamos las 33 producciones más las orejanas, pues ya olvidita, las sueltas que Reinaldo ha grabado, que no son producciones, sino que hizo algunos temas normal, para no, sabes que ahora no hacen producciones así, sino uno o dos temas para las redes, para. Él estaba trabajando en una nueva, sí, pero a raíz de la enfermedad, tú sabes, ahorita anda, como dicen allá en el llano, medio inclenco todavía. Entonces, Entre Muchachas y Guacharacas es una producción que hizo Reinaldo como rápido, no sé, en el 2007, con 7 temas nada más. Le incluyó 7 canciones. Entonces, hoy yo voy a colocar 5 y voy a dejar 2 para la próxima semana, o la otra, porque la próxima producción viene con 13 temas y 2 que le vamos a agregar hacen 15 y la dividimos en 3. Como hicimos con tu cantante favorito que trajo 15 canciones. Ok, oímos ahorita Cuidado con Fallar de esta producción. Ok, ahora vamos a presentarles Tristeza en la Sabana y Entre Muchachas y Guacharacas. ¡Arpa! Cualquiera de Reinaldo es buena aquí en Folclor y Etiqueta por Caroní 93.1.

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1: Porque la mente está llena de motivos. Y cada vez que hablas con personas, que transitas por la vida, que conoces gente, que interactúas con ellos, te das cuenta de que hay muchos motivos, de que hay muchas razones para seguir nutriendo ese mundo, esa obra, aportándole cada granito cuenta.
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0: Estamos con ustedes, son las 7:40. Aquí avanzamos con esta emocionante producción. Producción 2007, número 28, entre Muchachas y Guacharacas, presentada por Autoaccesorios y Repuestos Rojas, donde Fran, en la avenida Gumilla. ¡Épale, Fran! 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Vamos a continuar rápidamente, ganándole tiempo al tiempo, con el tema Al Poeta Parra. Randero.
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Lo que anda es parrandeando, poeta, estaba Reinaldo Armas con ese temazo en esta oportunidad al poeta parrandero, a este poeta que escribió muchas canciones, ¿verdad? Al poeta. Así le escribió también al Gavilán Coplero, Reinaldo. Alexis Heredia, este poeta. Bueno, estas canciones contenidas en el álbum número 28, producción 2007, Entre Muchachas y Guacharacas. 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Cerramos entonces con este tema, Carmentea, que no le pertenece a Reinaldo, sino que es de Miguel Ángel Martínez, un tributo a Miguel Ángel, y Reinaldo lo grabó así.

rendir homenaje a un gran compositor araucano, a quien tuve la dicha de conocer, Miguel Ángel Martín. Y lo mejor que se me ocurrió fue cantar una de sus creaciones. Ahí la tienen.

Padrote de las Seis. Gracias, Ciudad Guayana, Venezuela y el mundo por su sintonía. Dios nos permita encontrarnos en el próximo programa.

Gracias, gracias, gracias. Gracias, amén, que así sea. Queridos amigos, hemos llegado al final del espacio por el día de hoy. Y por supuesto, agradecido por esta inmensa trilogía de canciones en la voz de Reinaldo. Próximo martes estaremos nuevamente con cualquiera de Reinaldo es buena. 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Querencia. El Leonel García estuvo en la Control Total, estuvo la licenciada Alvis Herrera en los Flyer Criollo, Dayana y el Leonel en los edición y montajes, la dirección del ingeniero Rider Quintero, soy su amigo José Julián González, y voy a cerrar aquí con un buen amigo, como le dije, de Barinas, que nos envió hoy este tema muy criollito, La mujer no es una esclava, Evelio Torreyes. Buenas noches.

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